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1: Es la hora 20:04.
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4: Así es, chiquillos, en este día jueves con ese gustito a viernes, ¿ah? Y también para que participes con nosotros, para que pidas sus clásicos a través de nuestro WhatsApp, que es el más 569-6684-3914. Así que, sin más preámbulos, chiquillos, comenzamos los clásicos de siempre.

Saludo para todos ustedes, secretaria está ahora en sintonía. La siguiente canción no le va a gustar, pero sí le va a encantar. Y los escuchas aquí, en la 106.7 FM.

0: Chiquillos, llegó la hora de decir adiós. Muchas gracias por la sintonía, por la buena onda. En este día jueves, con el gustito viernes. Si Dios así lo permite, nos encontramos mañana viernes. ¡Qué rico viernes! A las 3 de la tarde en Bolsas de Trabajo en Colina Centro. Y después a las 6 de la tarde con el reggaetón de campo, reggaetón de cerro y hasta abajo, hasta abajo, hasta abajo. Así es, la fiesta de la 106.7 FM. Bendiciones para todos y cuídense mucho. Chao, chao, chao, chao, chao. Has disfrutado diferentes estilos musicales en la compañía de Hugo González. 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
1: Es la hora 21, 2 minutos.
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0: Hay el químico Tiny.
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1: Es la hora 22:03.
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4: Pues. Póngale.
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0: DJ Esteban Jerónimo.
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2: Es la hora 23, 4 minutos.
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0: La hora en Radio Sembrador.
1: Es la hora 01 minuto.
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Muy buenas noches, damas y caballeros. Esta noche es súper especial, presentando al bachatero más pegado de todos los tiempos. Yo quiero que ustedes reciban con un fuerte aplauso todo el mundo para Joe Vera.

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1: Es la hora 1 en punto.
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1: Es la hora 2:01.
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0: guayando.
1: Ahora sí es verdad que las cosas están buenas aquí.
2: ¿Cómo?
1: Gozadera.

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1: Es la hora 3 minutos.
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0: Mi siguiente invitado hizo historia con una canción que me regaló el Señor en una madrugada. Vamos a darle un fuerte aplauso a Angel López. Ahí está. Fuerte aplauso, que se sienta.
1: ¿Sabes que eso fue una canción jacking?
0: Eso fue un sound jacking, sí.
1: Pero
0: sí,
1: me desquité.
0: Sí. Mira qué lindo tú te ves hoy, papi.
1: ¿Viste?
0: Échate para acá. Mira.
1: Me dicen el gordito sabroso.
0: ¿Cómo?
1: Y estoy adobadito. Así que buen provecho, chicas.
0: Un aplauso de verdad para él. Vamos a cantar una canción que hizo famosa Jerry Rivera, Amores como el Nuestro. Y oigan esta versión especial de Angel López, de así. 3, 4.

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1: Es la hora 6:01.
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0: 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En Radio Sembrador te indicamos la hora.
1: Es la hora 7, un minuto.
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1: Esa es la cosa, compadre, y huecas vamos a cantar y vamos a bailar.

Hasta luego, vacaciones.

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1: Es la hora 7:33.
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0: y sean bienvenidas a esta nueva mañana. Bienvenidos y bienvenidas a la Radio Sembrador, la 106.7 FM. Bienvenidos y bienvenidas a esta nueva mañana, hermosa mañana, preciosa mañana, nublada mañana. No os preocupéis, que si usted ve la mañana muy nublada, ahora le vamos a poner los colores. Ahora te vamos a pintar la mañana. Exactamente, amigos míos. Le vamos a pintar la mañana para que disfrutemos, cantemos, bailemos, saltemos. El que no baila es fome, el que no manda mensaje también. Nuestro WhatsApp está habilitado, nuestro WhatsApp está encendido en el más 569-6684-3914. ¿No lo escuchó? Se lo vuelvo a repetir.
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0: Más 569-6684-3914. Ese es el WhatsApp de la radio. Hoy aprovechamos al tiro nomás de mandarle un saludo grande a nuestro amigo de Almacén Felipe Ariel. Pasé a comprar el pancito. Ya estoy que me como todo el pan que compré, porque tiene un olorcito. ¡Mua, mua, mua, mua, mua! Bueno, bueno, bueno, bueno, bueno. Así que si ya sabes, si quieres un rico pancito, pasa a comprar al frente nomás de nuestro amigo de Almacén Felipe Ariel. Hasta las 9 de la mañana vamos a estar con ustedes en esta super mañana de día viernes.
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0: ¡Último día! Y comenzamos junto a Santa Feria y Jere Clay. Esto es Otra Volá. 7 de la mañana, 39 minutos. ¡Bienvenidos!
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0: 7 de la mañana con 50 minutos. Ahí estaban los paraguas junto a Chorizo Salvaje en este día viernes. Último día. Oye, último día, nadie se enoja. Saludando a toda nuestra hermosa gente que está en la sintonía a esta hora de la mañana en la Radio Sembrador. Hoy día saludamos a todos los Isidro y a todas las Denise en el onomástico. Onomástico de día viernes. Hoy estaba metido en Facebook y el día de hoy cumple años un gran futbolista nacional, el gran Matías Ariel Fernández. El cra, ese es un cra. De más me debe estar escuchando a esta hora. ¿Quién más está de cumpleaños, chiquillos? Escríbanlo al WhatsApp y acá le vamos a cantar cumpleaños, ¿ya? Andamos afinadito hoy día.
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0: Recuerda, amiga y amigo, más 569-6684-3914. 12 grados a esta hora. Suena la combo Tortuga y mi canción. Soy feo pero rico.

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2: Es la hora 7:59 minutos.
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6: 8 de la mañana con un minuto. Suena, suena, suena, suena el bloque 8. Esto es el borracho y loco. A esta hora de la mañana, 12 grados. Mañana nublada en Colina.

0: más 569-6684-3914.
1: Juanito Carrasco, Juanito Carrasco, qué buen cambio la zanja por el lomo toro. Ya estoy en el colegio afuera ya, y son las 8 y 10. Calcule cuánto cambió la zanja por el lomo toro. Aunque no le encuentro ni un asunto a ese lomo toro ahí, porque no pasan ni las moscas por ahí, así que... Pero bueno, tú mejor que la zanja.
2: ¡Buena, tío Richard! Oye, llegó súper temprano hoy día, ni comparado al otro día. No, está bien, qué bueno que 8 o 10 de la mañana ya está en el colegio. Pónganle nomás, amigos míos. Mire que si no pasa nadie por ahí, usted va a tener que ir a pasar todo el rato, ¿ya?
3: Para los problemas de marcha.
2: No digo 12-13 porque acaba de cambiar el reloj. Y nosotros continuamos a esta hora en vivo y en directo. Yo no soy voladito, pero tengo luquita.
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1: 8 de la mañana con 30 minutos. Ahí está más Circo Pobre a esta hora de la mañana, amigas y amigos. 12 grados en esta mañana de día viernes.

nosotros continuamos a esta hora de la mañana junto a una gran exponente de la cumbia nacional. Usted la conoció porque en el reemplazante fue la Flavia. Ahora escoge el camino de la cumbia. Yo me refiero a la grande, única y nuestra. Ella es la Carla Melo. Y nos canta Romance Ilegal a esta hora de la mañana.

Quintanilla. Fue difícil a esta hora de la mañana. Oye, la Cote se va a mandar unos conciertos ahí en el Movistar Arena en este próximo mes de octubre. Pero le cuento algo, las entradas ya se agotaron. Fue éxito de venta. Y nosotros continuamos a esta hora de la mañana con este que se estrenó hace 12 horas, recién salido de paquete. Cuando le pregunten dónde escuchó esta canción por primera vez, usted le tiene que decir que la escuchó en la radio Sembrador. Se juntó Chile y Argentina. Se juntó la Paula Rivas y Mel Ruiz. Esto es En Cambio No. En la 106.7 FM.

sencillo Hacerlo de Día, del año 2016, y del disco titulado igual que la canción Hacerlo de Día. 12 grados, y les digo algo, Colina no duerme, Colina se desvela, Colina se prepara para recibir a Alejandro Nino Ramírez. No se separe de la sintonía. 8 de la mañana, 46 minutos. Este es Guachupé. Santiago no duerme,

nos separan de las 9 de la mañana. Oye, directamente desde los cerros de Valparaíso llega la sonora de llegar a la Radio Sembrador y nosotros nos despedimos, amigas y amigos, porque escuchar Radio Sembrador es un vicio. Nos escuchamos el día lunes a las 7:30 de la mañana. A esta hora tenemos 13 grados, no se separe de la sintonía. Ya se prepara, está listo, preparado, dispuesto Alejandro Nino Ramírez para sembrar la mañana en este viernes tropicalísimo. Nos escuchamos el lunes. Un abrazo grande. Chau, chau.

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3: Es la hora 8:59 minutos.
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0: Hola, hola, hola. Buenos días, Colina. Buenos días. Buenos días, provincia de Chacabuco. ¿Cómo estamos? Hoy día, el 15 de mayo. Hola, mitad de mes con... Ya estamos a la mitad del mes de mayo, amiga mía, amigo mío. Y nosotros le acompañamos a esta hora, aquí en la number one, en la número uno. Pues, poniéndole bueno en esta mañanita de buena música y de buena entretención. Oiga, hoy día dándole con todo nomás, cabrón, Tropical, viernes tropicalísimo, qué tanta cuestión. Claro, pues amiga mía, saludando desde ya a todas nuestras amigas y amigos que llevan por nombre Isidro y también Santa Denise. Así que para las Denise y para los Isidro, que tengan un lindo día. Ay, parece que San Isidro está abriendo la llave, están cayendo unas gotitas por allá. Oh, se está sacudiendo las patas. Los San Isidro, que llueva la... Yo, oiga, para comer sopa y pilla, calzones rotos y picarona. ¿Sí o no, guatazo? Bueno, claro que sí, pues amiga mía, amigo mío. Oiga, estamos a esta hora poniéndole bueno en esta mañanita entretenida. Poniéndole bueno, comenzando en este día, como le digo yo, día viernes, que amiga mía, sí o no, hoy día va a estar nubladito, según lo que dice el sistema meteorológico por acá. ¿Qué más, guatazo? ¿Cómo va a estar? A ver, veamos, revisemos bien mejor para que no tengan problemas. 13 grados a esta hora, la máxima 18 grados, nublado. Ah, no, se dice que viene alguna gotita por ahí, nada, pues no se ve ninguna gota de agua. Pero hoy día están cayendo unas gotitas por acá, güey, hasta... Me cayó una gota en la pelada y ahí me dejó todo mojado. Estamos listos, saludando a quienes están de cumpleaños al día de hoy. Feliz cumpleaños para todos y para todas. Que tengan un lindo día, pues, que les vaya espectacular en este día, que todos los anhelos de su corazón y los deseos cochinos y no cochinos se le cumplan. ¡Se le cumplen todos! ¡Ándate, cabrón! Claro, todos los deseos cochinos y no cochinos. Ahí, ¿cómo anda? Ay, oh. Claro que sí, ya estamos listos, saludando también ahí a nuestro director general, don Cristian Becerra Barrera. Saludamos también a Carlitos y Tripio Canales, que estaba viendo la pantalla en la mañana, no se veía ni una... configurar, estaban dando unas películas triple X. Bueno, ya, arréglala, pues, chico, machacho. Ahí estaba metido arriba del tablero. Así que un saludo para el Arturito de Roma. Saludos también para nuestro gran DJ Weastancho. ¿Cómo está, DJ? ¿Cómo anda la cosa, Weastancho? ¿Está todo bien o no?
1: Menos mal que llegaste.
0: Pero si yo estaba aquí. Estaba en una mini reunión. Más corta que sueldo locutor. La corta que el sueldo de lujo, que no le dura ni una más. Luego lo da vuelta y no le ganan ni migas de pan. No quería auto el... Tuvo auto ahora y llega el tren y empezó hace dos meses a pagar y ya no tiene ni uno. No, ay, lo digo yo. Un saludo para Luguito. ¡Te queremos, Hugo! Hay que quererlo nomás, este, sino hay que entenderlo, quererlo nomás. Claro que sí, pues amiga mía, estamos listos, estamos dispuestos ya. Saludamos a todos, les saludo a mi amigo servidor Alejandro Ramírez de Alejandro Ramírez Negrete, alias El Nito, que les va a acompañar en estas horitas de buena onda, de buena música y de mucha entretención. Aquí llegan estos temas que hacen sufrir, hacen llorar y hacen toda la cuestión, oiga, porque aquí llega uno de los grandes de la música. Aquí está desde Punitaqui, con amor. Aquí está uno de los grandes de la música. Usted ya lo escucha. Él es Pascual y su alegría. Este mix, ándate, cabrón. Así comenzamos, estoy sembrando la mañana. Póngase a bailar, no va. Agarre la vieja y levántela bailando. Hágale el helicóptero. La María Antonieta. Hágale la de los dontines. La tortuga coja. Póngase a bailar hoy. Picante poblacional y de hondo pescado. Mira,

seguimos a esta hora aquí, la number one y la número uno. Los días viene, ¿ah? En nuestro cuerpo lo sabe, ¿sí o no? Claro, pues, ¡ah! ¡Ah, ponele, bueno! ¡Al látigo con ella! ¡Látigo, látigo y vía! ¡Ay, rico todo! 9 de la mañana con 50 minutitos. Y estamos a esta hora poniéndole bueno en esta mañanita. De día viernes, ándate, cabrón. Ay, ¿cómo que quiere llover y no quiere llover? Dice que se viene algo de agua. A cerrar la boca, los cabros. Claro, póngale nomás. Se viene el comercio colaborador, ya lo comienzo. Nadie tranquilen, John Wayne. Ya lo saluda a los cabros.

está el grupo La Sombra. Oye, de Curicó esto, cabrón. Son las 10 de la mañana. 10 de la mañana, puto. Levántese, papita, levántese, papito. Será mi suegra. Será la suegra. Será mi suegra. Será la suegra. Será mi suegra. Se vaya. Será mi suegra. 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

0: 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Isca le deja la ropa limpiecita y alorosita, dijo el Charlie Badulaque. ¿Qué dice por acá el WhatsApp? Atención, amiga mía, amigo mío. Póngale.
1: Hola, Ninito, ¿cómo estás, tío Nino? Oye, saludos, tío Nino, por acá, Julio Julián.
0: ¿Cómo gusto estás,
1: saludarle a todos los auditores.
0: Igualmente para
1: 106.7. Tío Nino,
0: dígame.
1: Sujétame la cadera que no la puedo agarrar.
0: Sujétame
1: para recordar, por favor,
0: no
1: al gran Tommy Rey, si fuera posible. Un abrazo, bendiciones. Un bonito día para todos ustedes.
0: Gracias, compadrito. Ay, póngale nomás. Julito Julián, póngale nomás. ¿Quién más me habla por acá?
2: Muy, pero muy, pero muy buenos días, tío Nino. Esperando que tenga un lindo día viernes y un buen fin de semana junto a todos los que lo rodean.
0: Gracias,
2: y a su familia que lo rodea en su casita ahí. Que tenga un lindo fin de semana, amigo mío. Aquí lo estamos escuchando, la number one de Colina, la 106.7, Radio Sembrador. Oiga, que amaneció prendido, tío Nino. Amaneció prendido.
0: Está dando
2: pura C, justo hoy día tengo el cumpleaños de los 18 años de una sobrina, así que ¡ay, ay, ay! Ahí me va a desquitar. Que tenga un excelente día, cuídese, lo estamos escuchando.
0: Gracias, gracias, amigo mío, gracias. Oiga, Jorgito, ¿eh? Gracias. Bueno, estamos más prendidos que teleconserje. ¿Qué pasó hoy día, Guastazo? ¿Qué es lo que es todo? Ah, el Día de la Familia, hoy día. 15 de mayo, el Día de la Familia, se celebra aquí en el Colegio Sembrador. En todos los colegios, el Día de la Familia, pues, hoy va conocido como el Día de la Mamá, pero para todos los colegios se celebra como el Día de la Familia. Pues, ¿ah? Así que hoy día todos los colegios están celebrando. Familia unida, ¿dónde está la familia unida? Jamás será vencida. Carlito, escucha, ándate a la casucha. A la casucha, no a la. ¿Qué pasó por acá, compadrito? ¿Qué nos escucha por acá? A ver.
3: Gracias, tío Nino, muchas gracias, Radio Sembrador, gracias por todo el anuncio. Un saludo especial a mi esposa Katherine Hernández y a mi hijo Elías Zamorano.
0: Ya.
3: Los quiero mucho. Gracias, gracias.
0: No hay problema, amigo mío. Para eso estamos nomás, oiga, para que nos mantenga blanquito, ¿ah? 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Bueno el detergente, oiga. 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Lo vamos a ponerme al aro hoy día mismo. Bueno, vamos con la música bonita a esta hora. Les ponemos bueno en esta mañana. 10 de la mañana con 8 minutos. Aquí está lo que nos pidió nuestro amigo. Aquí está, sujétame la cadera que yo no la puedo parar. Eso. Así me decía una amiga mía, sujétame la cadera, guayo. Yo no la puedo parar y más cuando te bailo. ¡Ah!
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0: azúcar, stevia, ándate cabrón. Aquí llega Pachuco y la Cuban Cana.
1: ¿Qué le pasa a Lupita?
2: No sé.
1: ¿Qué tiene esa niña?
2: No sé.
1: ¿Qué es lo que quiere?
0: Bailar.
1: ¿Quiere bailar?
0: Mambo.
1: Dice su mamá.
0: Que sí.
1: Dice su mamá.
0: Que no.

0: callalo.
1: Ahí está la Lupita, pues ahí está ahora. Aquí la number one cuando son las 10 de la mañana con 19 minutos. ¡Ay, qué buena! Oye, claro que sí, saludamos a esta hora con el Oyuyuy. ¡Claro! Oye, saludaba a los Oyuyuy, ¿eh? ¿Cómo estará? ¡Uy, calentita la empanada! Te voy a colocar el vestido. Te colocáis unos tacos y te voy a parecer al flaco de Dinamita Show. 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Ahora sí viene con refrigerador para meter la chela mejor. ¿Verdad? 24 minutos. ¿Qué pasa, Julito, Juliana? ¿Qué pasó?
0: Gracias, Radio Sembrador. Por eso son siempre la mejor radio.
1: De todas maneras, oiga,
0: comenzaron los tambores y yo me puse a bailar.
1: Ay, cantáis bien, Julito, Juliana. Ponle,
0: sujétame la cadera que no la puedo parar con la Radio Sembrador que yo me pongo a bailar.
1: ¡Buena, buena, chao! Le puso bueno, Julito, Juliana, le puso bueno.
2: Buena, buena, amigo Nino, aquí lo amigo Nino. Saludándolo a todo Rimbelli, amigo Nino.
1: Bueno, no se va a cambiar para la radio, hombre.
2: Primero que nada, rájese con la machaca, por favor, amigo Nino, que me encanta la machaca, amigo Nino. Oiga, amigo Nino, le voy a contarle uno de paquete que tengo. Oiga, entendí que bueno. Resulta, amigo Nino, que habían tres compares. Había un gringo, un mexicano y un chileno. Y esto, que ustedes eran un concurso, que el concurso era que tenían que tomarse el 5 litros del copete que ellos quisieran. Peinar un león y hacer el amor con una abuelita de 99 años. Cacho, el concursito que era, pues, amigo Nino. Bueno, era así el concurso, pues, amigo Nino. Bueno, resulta que ya el gringo llega y dice, ya, yo querré el whisky, 5 litros. Y se manda los 5 litros al seco y pesca el león, amigo Nino. Y la gritadera que queda con el león ahí. Lo quedó peinadito, pero lo más que el Jason quedó peinado el león. Y sale, amigo Nino. Y de ahí le tocaba la prueba con la viejita, pues la dio a la viejita ahí, en colalé en la cama, y dijo, oh no, dijo, no, ser igual que mi nona, no, no poder, ya, perdió, eliminado.
1: El tiro
2: y llega un padre mío, el mexicano, ya, yo quiero 5 litros de tequila, ya, ponele tequila ahí, nomás se manda los 5 litros de tequila,
1: ya.
2: Pesca al león para hacerle el peinado, lo deja peinado ahí a los John Travolta, pues.
1: Ándate,
2: y después van de la viejita. Y le dice, oh, no, no puedo. Dijo, no, igual que mi abuela, no, no puedo. Ya eliminado. Oiga, y le toca el chileno. Y el chileno llega y dice, y este ya se había tomado ya sus pencazos, ya sus pipeños, ya.
1: Igual, igual.
2: Y venía más o menos este, pues. Y le dice, ya, sáiganme 10 litros de pipeño, dijo, para echar en calor.
1: Toma.
2: Y se toma los 10 litros de pipeño al seco, pues, amigo Nino. Oiga, ¿sabes qué? Pesca el león este. Y le empieza ahí, dale, y se escucha la gritadera, el león arrancaba para allá y este para acá, la refuñadera, ya, y como la media hora salió para afuera este,
1: ¿ya?
2: Y dijo así como arreglándose los pantalones, y dijo, ya, ¿y a dónde está la vieja que hay que peinar? ¡Un saludo, amigo Nino!
1: Aquí está para el contador de chistes, para Jimito, que se iba a cambiar a la radio cumbre. Ayer en la tarde lo estaba escuchando, Jimito. Me dolía hasta el corazón.
3: ¡Así!
1: ¡Aquí está la machaca! Se viene el chiste sin censura, cabrón. Este es bueno.
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1: Esto es bueno.
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1: Ya se viene ya.
3: Estoy picado.

bienvenidos a esta hora aquí, la number one, la número uno, póngala. Macondo, Macondo, Macondo, el Armando es el hediondo.

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0: que la mañana sea más corta, escuchando a Alejandro El Nino Ramírez en Sembrando la Mañana.
1: ¡Ahora sí, señores! 20 años en los grandes escenarios.

0: ahora como viene y se va. 10 de la mañana con 54 minutos. Sin cintura. No, todavía no, el chiste sin censura todavía no. Hay que firmar papeles para poderlo contar el chiste. Nos van a echar a todos. A todos, cabros, para afuera, así que no, todavía no. Oye, por acá dice, oye, canta contratado Julio Julián, canta bonito y habla bonito también el wea Estancio, mira. Por acá lo están contratando ya Julito Julián, ahí lo quieren contratar ahí, Julito, ¿ah? Oye, ¿qué pasó por acá, Jorgito? ¿Qué pasó?
1: Oye, tío Nino, el tío Jimmy te iba a cambiarte por el vaya vaya, el lelolero, pamma, pamma, pamma, pamma. Claro, por ese te iba a cambiarte, tío Nino.
0: Por eso,
1: no, está mal, el tío Jimmy ahí.
0: Está mal, ¿sí o no? Está mal.
1: Muy buena la música, muy buena la música, tío Nino.
0: Buena.
1: Está que está dándose. Ya, tío Nino, póngase un temita de Tommy Rey. Tommy Rey para seguir vacilando, para irme donde Pichilo a tomarme 15 litros de cerveza.
0: ¡Ándate, cabrita! ¡Me invitáis, Jorgito! Nos vamos con nuestros amigos del comercio colaborador. 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Celebrando este. No hay permiso. Ya, no hay permiso, mi amor, si no se preocupa. Me sigo saludando a nuestros amigos del comercio colaborador por acá. Atención, amiga mía, amigo mío. Me voy al tiro con el. 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Música a esta hora le ponemos bueno. Ay, me voy al WhatsApp primero. ¿Qué pasó ahí en el WhatsApp? Buena estación.
2: No, cabrón, no se preocupe. Si era una broma nomás. Si hay chivito Barrada. Barrata en la 106.7, cabrón. Ya. No se asuste, es una broma. Ay, no, y si me voy yo, puta, que me echarían de menos. Oye, ahí va también el mío, sin censura.
0: Sin censura vienen un rato, lo traigo yo. Lo traigo yo y mira. Sin cintura. Ya. Oye, nos vamos con la música a esta hora. Póngale. Chicas, garras de amor. Esto es fuego. Hay fuego en mi corazón. Fuego quiero para ella. Esto es garras. 11, entonces.

0: Muchachita, muchachita, la peineta, ponete al pelo, vamos pa misa.
1: Oye, aquí está el pedido que lo hizo nuestro amigo. Porque en la iglesia. Oye, nuestro amigo Jorgito. ¡Póngale, Jorgito! Aquí está la sonora de Tommy Rey. Mirada va, mirada viene y mirada va. Una que otra mirada va, mirada viene y mirada va. Por eso te aconsejo que vayas a misa. Dile a San Antonio que te mande un novio. Por eso que te contando la lata, lata.
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0: Ay, seguimos a esta hora, oye, con la música bonita. Estas que dan Cecilia. Ay, así, mi cosito, usted se queda con todo lo mío. Con mis besos, con mi cuerpo. ¡Buena, guaguita! Saludos para todos mis amigos que a esta hora están en sintonía. Para todos mis amigos, póngale bueno.
1: Está esperando.
0: Anda, Ivy.

seguimos a esta hora, amiga, amiga, amigo, amigo. Oiga, póngale, bueno. Hoy día viene y nuestro cuerpo lo sabe. Aquí llega Antonio Río. Sigo siendo el maestro. ¡Ándate, cabrón! ¡Ay! 11 de la mañana con 20 minutos. Levanta la vieja bailando. ¡Jefe, no estoy ni ahí!

minutos ya hoy. Sigo siendo el maestro. ¿Por qué no? ¿Por qué no? Siga lo nuestro. Claro que sí, 11 con 24 minutos ya, pues amiga, amiga, y nosotros seguimos a esta hora saludando a nuestros grandes amigos como Mueblería Navit, tu hogar con estilo y comodidad. 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Seguimos con la música a esta hora. Aquí llega el grupo Alba Cora, compadre. Ay,
está este temazo. Esto es Chiquilla, ven. Ay, estos temas que han secado. Vamos a tomarle un jote. O un facho. O tomémoslo un arreglado light, Durano sin azúcar.

11 de la mañana con 40 minutos, ya 11 con 40. Ay, está buena la música, ¿sí o no? 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

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Oiga, ya nosotros seguimos con la música bonita. ¡Ya se viene el chiste sin censura! ¿O no? Es con algo de censura, sí. Oiga, no, hay que... Se viene. Nos vamos a esta hora con el mix de la gran Paula Arriba. Este es el mix Fantasía. Y usted lo escucha aquí en la 106.7 FM. En esta mañana de viernes tropicalísimo.

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2: Un aplauso para estos bailarines hermosos que me acompañan. Luciano.

se va al chiste sin censura. Lo arreglé un poquito cada hora. Que llega un amigo que tenía, le salió un granito en la frente, chiquillo. Le salió un granito en la frente, sí, va muy preocupado el doctor. Y le dice al doctor, doctor, lo que pasa es que tengo este granito en la frente. No, me dijo, no se preocupe, es una espinilla. Es una espinilla. Oiga, ya, pues se fue contento a la casa, pues. Oiga, día a día que iba pasando, ya le iba preocupando más, porque más le iba creciendo el granito, oiga, ya, y se convirtió al final ese grano, amiga mía. A los 3 meses ya era un miembro masculino que tenía en la frente, oiga. Oiga, lo tenían en la frente ahí, grande, ándate. ¿Quiere que le diga? Se va donde el doctor de nuevo, ahí donde el doctor, y le dijo el doctor, oiga, mire lo que tengo aquí, tapado hasta la misma cabeza, ahí, con un moño parecía... Oiga, bien tapado ahí. Cuando llega donde el doctor, le dije, mire, doctor, el granito que usted me dijo, mire lo que se convirtió, le dijo, ¡oh! Le dijo, óndate, cabrito, le dijo, que tenéis suerte, le dijo, ahora tenéis doble. No me agarra para la palanca, le dijo, ¿cómo se le ocurre agarrarme para la palanca? Mire, aquí tengo el niño en la frente ahora. Tengo un niño en la frente también ahora. ¿Qué hago, doctor? Le hicieron los exámenes y le llega y le dice, mira, ¿sabes qué? ¿Tenís plata o no tenís plata? Sí, le dijo, ¿para operarme, doctor? No, dijo, es que no se puede operar. Y entonces, doctor, ¿pero tenéis plata? No, sí, le dijo, sí tengo plata, doctor. Esto es para que salgáis a conocer el mundo, salgáis a conocer todo, vais y veáis por todos lados, para que disfrutéis de la vida, lo veáis. Tan peligroso, doctor, le dijo. No, le dijo, es para que veáis y conozcáis hartas partes, porque cuando te aparezcan las bolas no vais a ver ninguna cosa.

敢说。哎呀，我那个大半年了，半年了，妈妈了。

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3: Y con bastante sentimiento, de victoria para ti, los cuatreros del sur.
4: ¡Ay, seguimos a esta hora! Aquí está, súbele prima y los cuatreros del sur. Después de ese informe importante. ¡12 con 3!
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4: Oye, saluda a todas nuestras amigas y saluda también ahí a la Mali. Mali, oye, este es un chiste metafórico, ay, como dijo el presidente de la República. Era metafórico.
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4: Era metafórico. ¡Un chiste metafórico! ¡Buena, Zatulia! ¡Saludos para la Male, para la vieja chica! ¡Saludos para la loca Jane!
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4: ¡Ah, te voy a saludarte al tiro! ¡Un saludo para la oreja! ¡Un saludo para el pelado, chicos! Un saludo para mi jefecito y tú, y tú, y tú. Jefecito, no le haga caso. Anda mal acompañado, jefe. Un saludo para Juanito. Juan Sebastián Carrasco, más conocido como El Oreja. Un saludo para Carlitos Canales también. Y para don Cristian Becerra Barrera, el number one, el número uno. Mi jefecito, y tú, y tú, y tú, y tú, y tú, y tú, y tú.
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4: ¡Oh! ¡Mamá!
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4: Seguimos a esta hora aquí poniéndole bueno en esta mañana de día viernes. Poniéndole con todo nomás, oiga, póngale nomás. 12 con 5, me dio hambre.
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4: de... ¡Ay, estoy rico en grasa saturada!

jefe me dio sed, tengo ganas de tomarme un whisky. Tomémosle un whisky los dos. Jefe. Vamos a tomar, no más que. Mejor tomemos leche con plátano.

esta canción va a llegar al Juanito y al Carlos. Le mandan saludos allá de Melipilla y el oso allá de la Claudia Rao. La centenaria. Aquí me está llegando el mensaje, cabrón.

Seguimos con ellos, nuestros de acá, son nuestros de acá. Claro. Bueno, nuestros cabros aquí, está indomable, mi colina. Pero... aquí canta Juanito, se desahoga. Una... que para hablar de amor quiero una milipilla. Quizás una enfermera. O una que vaya al estadio.

0: nuestros amigos de Indomables de Colina, pues ahí está la manera, ¿por qué? Para hablar de amor. Oye, bueno, me gusta ese tema, amigo. Oye, quédense por acá, nos vamos al WhatsApp, quédense por acá. A ver, a ver.
1: Muy buenos días, amigo Alejandro Nino Ramírez.
0: ¡Buena, Renatito!
1: Bueno, saludo aquí, escuchándolo.
0: ¿Ya?
1: Y me tocó libre. Ya, me cuesta, buena. Sí, escuchar la radio Sembrador en Quilicura, donde trabajo, porque oiga, no llega la señal.
0: No, tiene que colaborar.
1: Pero siempre grande. Estamos escuchando en los programas.
0: Ya, qué buena,
1: de toda la radio, sobre todo a Huguito González.
0: Ya.
1: Y bueno, un abrazo, saludo, que tengan un buen fin de semana.
0: Gracias,
1: y un amigo. Gran saludo a todos los hijos de esta tierra que también están a veces en sintonía ya. De la radio.
0: Oiga, gracias, Renatito, se me ha mandado. Oiga, un saludo grande para Renatito. Oiga. Voy a reproducir, pero este chico es picado, este pachacho es picado. A ver qué puso.
2: Hola, Nino.
0: Hola.
2: Le mandamos saludos desde la planta Marinela.
0: Ya.
2: Un besito. ¿Usted
0: gracias.
2: Sabrá dónde?
0: Ya, gracias. Oiga, gracias. La mejor planta que me puede haber mandado. Un aplauso allá para los amigos de. Es picado el chico pachacho, sí, bro. Picado, picado. No, chico machacho. Está hablando muy fuerte. Así dijo Lu. Compadre Jimmy, a ver qué pasó con el Jimito ahí, qué pasó.
3: Oiga, mi bonito, bueno, el chiste no lo conocía yo. Oiga, yo tengo uno también, no, puro
0: bueno,
3: sin censura, pero suavecito.
0: Suavecito.
3: Oiga, resulta, mi bonito, que hay un compadre que recién había entrado al servicio militar.
0: Ya.
3: No me va a creer, amigo bonito.
0: Ya.
3: Que en la pasó? Primera noche,
0: no.
3: Todos hablaban, decían, oye, pasa la cantimplora para acá. Oye, la cantimplora, ¿quién tiene la cantimplora? Pasa la cantimplora, oye, la cantimplora. Oye, este güey no dormía ni una guarda la noche.
0: Tenía
3: sed. Oye, que después se cruzó con los compadres y le dijo, oye, ¿qué pasó en la noche? Y que todos hablaban, pedía la cantimplora para allá, la cantimplora para acá. Es que lo que pasa es que la cantimplora soy yo.

0: que se quedó con la música. Llega Felipe Caballero con este Mix Historia 2. Aquí está este gran amigo, el Felipe Caballero, que yo tuve la oportunidad de presentarlo más de alguna vez en algún festival por allá en Quinta Normal, cabrón. Y cuando estaba ya solo, ya así, pues ya no era de hechizo. Ay, lo presenté yo a Felipe Caballero cuando yo era bonito. Hace rato ya.
1: ¿Y sigue?
0: Hace rato, sigo siendo bonito, pero por dentro.

Y aquí llegan los otros grandes también de nuestra comuna. Aquí está el grupo Esmeralda. ¡Oiga, póngale! ¡Estos son buenos, estos locos!

0: Buenas tardes, por acá Juanito Soto, un gran saludo para todos los auditores de Radio Sembrador. Compita, mire, ya que estamos con esa de poner temita de grupos de colina, ¿por qué no se pone uno de la banda Simpatía, compita? También son unos grandes de colina, unos grandes.
1: Está su pedido, amigo mío. Aquí está Banda Simpatía. Este es Dueño de Mis Penas. ¡Ándate, cabrón! 12 con 33. Diga 33.

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1: Aquí está nuestro amigo Julio y la nueva turbulencia, también son de Colín estos cabros, ¿eh? Aquí están con este Amor Express. Amor Express.

0: Amiguito Nino, ese hombre, Julio Valdés, él fue mi mentor. Él me enseñó todo lo que es el canto, la animación, la personalidad, todo. Así que le agradezco mucho a Julito Valdés. Si está escuchando por ahí, un gran saludo. Vale, mi rey.
1: Un saludito para Julito Valdés y nosotros seguimos con la música. Llega esta hora y ya también desde Colina y Yubixa Polo.

0: canción.
1: Y aquí está la nueva Cerovilla y Paquita también. Aquí está Antonio Galani también de Colina. Esto es La Loba. ¡Pónele, Antonio! Antonio, ¿hay gente o no hay gente?

0: aquí me comienzo a despedir. ¡Ah! Me quería ir, cabrón. Me va a seguir. Vámonos juntos, ahora. ¡Nos vamos, nos vamos! Si Dios quiere, nos encontramos el lunes, a la misma hora, en el mismo día, en el Sembrando la Mañana de día lunes. Mira, buena onda, con la buena energía. Oye, agradecer a toda la gente que estuvo con nosotros. Agradecer a todos los más cabros que se portaron requete contra. Y, ¿no? De verdad, gracias por la buena onda, gracias por la buena energía. Gracias por todo, se las mandaron, cabrón, los amo.
1: Compita, se agradece la música. Muy buen programa, amigo Nino. Se pasó hoy día, se pasó. Muy buena música y excelente animación suya, compita, se pasó.
0: Gracias, amigo mío, gracias, te pasaste, amigo mío, gracias. Uy, un aplauso. Gracias a toda la gente que estuvo en sintonía en la number one de la número uno. Nos vemos, si Dios quiere, el lunes. Pásenlo bien el fin de semana. Cuídense mucho. No se olviden los programas que vienen el fin de semana. Y más ratito se vienen la cachada de programas. ¿Sabes? Gracias, cuídense usted también. Ahí nuestra amiga. Gracias. Ahí nuestra amiga. ¿Quién nos habló? Ahí, buena atención. ¿Puede ver ahí o no? Gracias, Marita. Que estén muy bien. Cuídate mucho también. Que tengan

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1: Es la hora 12:57 minutos.
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1: Es la hora 13:32 minutos.
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Esta canción está dedicada al amor verdadero. 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
2: Es la hora 14, 3 minutos.
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1: Es la hora 14:31 minutos.
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Buenas tardes, sean todos bienvenidos a una nueva edición de Informativo 14 a través de las antenas de Radio Sembrador 106.7 FM. 2:35 de este día viernes 15 de mayo. A esta hora nos acompaña en Colina una temperatura de 18 grados. Y bien, comenzamos el día de hoy con las noticias. Anuncian el cierre preventivo del Paso Cristo Redentor por sistema frontal. Durante la mañana de hoy viernes, el Sistema Integrado Cristo Redentor anunció que será cerrado de forma preventiva producto de las condiciones climatológicas adversas. Según indicaron las autoridades, el paso fronterizo que une las ciudades de los Andes, Chile y Mendoza, Argentina, suspenderá sus funciones en ambos sentidos para todo tipo de vehículos. La medida comenzó a regir a las 10 de la mañana hora chilena, 11 de la mañana hora en Argentina. Por otra parte, la barrera de Uspallata, territorio argentino, fue cerrada a las 8 de la mañana hora local. En específico, el cierre se debe a un frente de inestabilidad que traería nevadas en la alta montaña, lo que condiciona un tránsito seguro. Por otra parte, y finalmente, dicen en el comunicado que la suspensión del tránsito se va a extender hasta nuevo aviso. Santiago enfrenta un nuevo episodio de contaminación ambiental. Entre otras noticias, la alerta ambiental en Santiago volvió a generar preocupación durante la mañana de este viernes, luego de que la estación de monitoreo de la Florida registrara niveles de contaminación considerados críticos dentro de la cuenca de la capital. Según informó la delegación presidencial de la región metropolitana, las malas condiciones de ventilación presentes desde el martes han provocado una acumulación de contaminantes, especialmente en material particulado, afectando la calidad del aire en distintos sectores de Santiago. Aunque para la jornada no se decretó oficialmente una restricción ambiental, cerca de las 10 de la mañana la estación ubicada en la Florida alcanzó parámetros de alerta ambiental. El resto de las estaciones de monitoreo se mantuvo con índices catalogados como regulares. Desde la Seremi del Medio Ambiente explicaron que este escenario responde a un fenómeno que se ha mantenido durante los últimos días en la capital. Gonzalo Cruces, Seremi, señaló que las condiciones meteorológicas han dificultado la dispersión de contaminantes, favoreciendo el aumento de episodios de mala calidad del aire. Ante este escenario, las autoridades reiteraron el llamado a respetar la prohibición del uso de calefactores a leña en las provincias de Santiago y también en las comunas de Puente Alto y San Bernardo. La única excepción corresponde a los equipos que utilizan pellets. Además, recordaron que cuando se decretan episodios de alerta preemergencia o emergencia ambiental, las restricciones pueden extenderse a toda la región metropolitana. En los casos más graves, incluso se restringe el uso de los calefactores a pellets. Finalmente, la alerta ambiental en Santiago suele intensificarse durante otoño e invierno debido a las bajas temperaturas que llegan en esos tiempos y la escasa ventilación en la cuenca capitalina.

Inscripción de la PAE 2026 y ya tiene fecha. El DEMREC confirmó el calendario. La inscripción PAE 2026 ya cuenta con fecha definida luego de que el Departamento de Evaluación, Medición y Registro Educacional DEMRE de la Universidad de Chile publicara el calendario oficial del proceso de admisión 2027. El proceso para anotarse va a comenzar el lunes 1 de junio a las 9 de la mañana y se va a extender hasta el miércoles 22 de julio a las 13 horas. El trámite deberá realizarse de manera online a través de las plataformas oficiales de DEMRE y Acceso Mineduc, donde los estudiantes podrán complementar el proceso para rendir la prueba regular a fin de año. Desde el organismo hicieron un llamado a no esperar hasta último minuto para concretar la inscripción, esto porque el Comité Técnico de Acceso al Subsistema Universitario decidió que en esta oportunidad no van a existir días adicionales para anotarse fuera del plazo establecido. Leonor Varas, directora del DEMRE, advirtió que los postulantes deben realizar el trámite con anticipación y no confiarse en posibles extensiones, ya que este año no serían consideradas. Hay fechas claves del proceso. El calendario informado también incluye otras etapas relevantes para quienes participarán en la admisión universitaria 2027. Entre ellas aparece la rendición de PAES de invierno, programada para el 15, 16 y 17 de junio. Los resultados, por otra parte, de aquella evaluación se van a entregar el 17 de julio, mientras que la aplicación de la inscripción PAE 2026 regular quedó fijada para el 30 de noviembre y el 1 y 2 de diciembre. En tanto, los resultados oficiales se van a publicar el 4 de enero del 2027 y las postulaciones universitarias se van a desarrollar entre el 4 y 7 de ese mismo mes. El proceso va a finalizar con las matrículas y estas estarían contempladas entre el 19 y el 28 de enero.

Entre otras noticias, en un acto heroico, Carabineros asiste parto de emergencia en un campamento de Puente Alto y logra nacimiento de una niña. Funcionarios de Carabineros asistieron un parto de emergencia en el campamento Millantún, ubicado en la comuna de Puente Alto, la región metropolitana. De acuerdo con los antecedentes, el hecho ocurrió durante la tarde del pasado miércoles entre los pasillos del asentamiento. En este contexto, un llamado al 133 permitió brindar apoyo oportuno a una mujer de nacionalidad haitiana de 30 años que cursaba 38 semanas de embarazo. El procedimiento se registró cerca de las 15 horas con 30 minutos de aquel día, cuando los funcionarios policiales de servicio concurrieron hasta la calle El Sauce, luego de la comunicación a través del 133. En el lugar, los carabineros encontraron a la mujer en avanzado trabajo de parto, la inminencia de nacimiento y la imposibilidad de un traslado inmediato. Llevaron al personal a iniciar la asistencia en el mismo punto del campamento. Es así que a las 15:43 de la tarde nació una niña. Posteriormente, los mismos funcionarios realizaron el corte del cordón umbilical. Tras el nacimiento, Carabineros brindó resguardo y contención tanto a la madre como a la recién nacida. Personal permaneció junto a ambas mujeres hasta la llegada del equipo de salud. Una vez en el lugar, los trabajadores del SAMU continuaron con la atención médica respectiva para el traslado al centro médico. La oportuna intervención policial permitió que el parto se desarrollara sin mayores complicaciones en un contexto de emergencia. En la comuna de La Florida, al menos 10 personas quedaron heridas tras un choque entre dos buses del sistema Red. Al menos 10 personas resultaron heridas luego del choque entre dos buses del sistema Red en La Florida. Este hecho se produjo la mañana de este viernes en la intersección de Diego Portales con las Paulonias. En ese lugar se encontraba detenido un bus Red debido a que en la esquina hay un paradero y por causa que se investigan llegó otro vehículo de pasajeros al lugar y lo chocó por detrás. Según un pasajero del bus chocado, este iba lleno y el otro no llevaba pasajeros. Hasta el momento se encuentran al menos 10 heridos y el personal de salud y de bomberos se encuentra trabajando en el auxilio de las personas lesionadas.

Una millonaria indemnización a persona que perdió la visión de un ojo por una bomba lacrimógena en estallido social. El fisco de Chile fue condenado por el noveno juzgado civil de Santiago a pagar una indemnización de más de 51 millones a un hombre por trauma ocular severo luego de ser impactado por una bomba lacrimógena que lanzó personal de carabineros. El hecho ocurrió en medio de una manifestación registrada en noviembre del 2019 en el contexto del estallido social en el centro de Santiago. Según el Poder Judicial, el pasado 12 de noviembre del año antes mencionado, la víctima llegó hasta Plaza Italia con el objetivo de participar en una manifestación que se convocó en dicho lugar. Fue alrededor de las 19:30 horas mientras el demandante iba a cruzar la calle Ramón Corbalán, sintió disparos que fueron percutados por los uniformados. Debido a lo anteriormente mencionado, la persona se refugió en un paradero de buses que estaba en la avenida Bernardo O'Higgins. En el mismo sector, el demandante recibió una bomba lacrimógena en la zona izquierda de su rostro a la altura del ojo. Tras recibir el impacto de la bomba, Carabineros no presentó asistencia a la víctima, que fue auxiliada por otras personas que se encontraban por el lugar. El afectado fue trasladado por una ambulancia hasta la clínica Santa María. En aquel centro asistencial se constató que el impacto de la lacrimógena le causó el demandante fracturas nasales y un trauma ocular severo con pérdida total e irreversible en la visión del ojo izquierdo. Fue en enero de 2020 que a la víctima se le implantó una prótesis ocular definitiva y fue dado de alta en marzo del mismo año. Adicionalmente, debido a las fracturas, tuvo que someterse a una segunda intervención quirúrgica para el enderezamiento del tabique nasal. El tribunal acogió la demanda del afectado y sentenció al fisco a pagar una indemnización de 1.200.000 pesos por año emergente y 50 millones de pesos por daño moral, lo que suma un total de 51.200 millones de pesos.

Tienen a líderes de bandas narco en San Miguel e incautan armas con apoyo de perro, detecta balas. En el marco de una investigación por los delitos de amenazas con armas de fuego y disparos injustificados, personal del departamento SEP de Carabineros desarticuló una banda narco con apoyo de un perro policial. En el operativo se detuvo a dos personas quienes lideraban la organización y se logró la incautación de armamento, munición y drogas. Las diligencias se llevaron a cabo en la calle Vargas Bustón, en la comuna de San Miguel. En aquel lugar se ejecutó una orden de entrada y registro que permitió la captura de un hombre y una mujer, ambos de nacionalidad chilena y de la misma edad. Si bien la imputada no mantiene reiteraciones policiales, el sujeto sí cuenta con antecedentes por hurto, desórdenes públicos, infracciones a la ley de drogas y porte de elementos para cometer delitos. Entre el material incautado se encuentran 840 mil pesos en efectivo, dos cargadores extendidos para una pistola Glock, dos cargadores convencionales de la misma marca, un automóvil Kia K3, propiedad del imputado, un station wagon marca Mercedes-Benz de la imputada, teléfonos celulares, una bolsa pequeña con marihuana, bolsas plásticas para dosificar la droga y tres pesas digitales. En cuanto al armamento y la munición decomisada, se detalló una pistola marca Glock modelo 17 calibre 9 milímetros con dos cargadores con capacidad para 31 y 16 cartuchos, la cual mantiene un encargo vigente por el delito de robo en lugar habitado cometido el 17 de abril del 2020. Asimismo, se sumó otra arma de la misma marca y modelo con dos cargadores con capacidad para 40 y 16 cartuchos que registra encargo vigente por robo en lugar habitado desde el 24 de abril del 2017. Finalmente se decomisaron 99 cartuchos balísticos calibre 9 milímetros de diferentes marcas y una mira láser apta para pistolas Glock. Ambos imputados pasaron a control de detención durante la jornada de este viernes. El teniente Fabián Lago del departamento SEP destacó que esta es una investigación coordinada con la Fiscalía Metropolitana Sur, la cual permitió desbaratar a este matrimonio. Además, la autoridad policial confirmó que el proceso investigativo preliminar ya daba cuenta de la existencia de disputas territoriales en dicho sector. Por otro lado, al ser consultado por la participación de un perro policial, Lagos precisó que se trató de un can detector balístico perteneciente al laboratorio de criminalística Labocar de la institución. En el ámbito deportivo, el arquero de O'Higgins de Rancagua, Omar Carabalí, se acerca al Mundial tras luz verde oficial de la FIFA, donde ya es elegible para la selección ecuatoriana. Omar Carabalí, portero de los Celestes de Rancagua, se acerca al Mundial del 2026, esto luego de la resolución oficial de FIFA con la autorización para defender a su natal Ecuador. Resulta que el meta es

necesitaba la notificación especial debido a que en 2019 recibió la nacionalidad chilena y fue citado al preolímpico de sub-23 de La Roja. Incluso después fue convocado a la selección adulta en fecha de las eliminatorias, aunque no sumó minutos. El hecho de no registrar tiempo en cancha en el representativo mayor le permitió, tras gestionar permisos, quedar en calidad de elegible para el combinado ecuatoriano que dirige actualmente Sebastián Becachese. Sin ir más lejos, la propia plataforma oficial de FIFA para cambios de asociación es actualmente encabezada por Carabalí. Ahí se aprecia la modificación de Chile a Ecuador. Recordar que a principios de abril el propio Becachese, director técnico del Tri y conocido de Chile, admitió que se ha hecho unas gestiones por Omar Carabalí. Becachese indica que su futbolista, que en algún momento tenía esas posibilidades, él había renunciado a su condición de ecuatoriano para jugar por Chile. Se hizo una gestión y todavía tienen que responder de FIFA si es posible o no volver a tener la nacionalidad. Con esto se abren ampliamente las chances de que el golero esté presente en la convocatoria mundialista de Ecuador, más teniendo en cuenta que solo Hernán Galíndez tiene su lugar ganado en la portería de aquel país.

0: Mientras que en Chile aún se discute en el Congreso, en el país trasandino, en Argentina, vetan a los denominados papito corazón de los estadios de fútbol. El gobierno de Argentina restringió el ingreso a estadios de fútbol a personas deudoras de pensiones alimentarias, conocidos en Chile como los papito corazón. Se trata de una medida que ya regían algunas jurisdicciones del país vecino y que ahora se incorpora al sistema de control a nivel nacional. La decisión, oficializada mediante una resolución del Ministerio de Seguridad Nacional, publicada en el Boletín Oficial, modifica una normativa que dio origen al programa Tribuna Segura, que regula la aplicación de restricciones de concurrencia administrativa en espectáculos futbolísticos. Los deudores alimentarios son personas que incumplen de manera total o parcial con el pago de la pensión de alimentos fijada judicialmente para sus hijos. Según el texto oficial, los estadios podrán restringir el ingreso a quienes se encontraran inscritos en el registro público de alimentores morosos o a su equivalente de conformidad con la normativa local. La resolución, que prevé afecte a unas 13.000 o más personas, agrega que la restricción permanecerá vigente mientras continúe vigente la situación que le dio origen. Los deudores alimentarios morosos no entran más a la cancha, expresó la ministra de Seguridad Nacional Alejandra Montoliva en una publicación en la red social X, ex Twitter. Además, en esta agregó, el que no cumple con sus hijos está afuera de los estadios. Hasta ahora el programa Tribuna Segura permitía restringir la entrada a personas imputadas, procesadas o condenadas por delitos vinculados a espectáculos deportivos, así como a quienes hubieran protagonizado conductas violentas o generaran riesgos para la seguridad pública. También incluía a quienes se encuentran vinculados a situaciones de disturbios en la vía pública o hechos que afectaran el orden público, incluso manifestaciones o concentraciones afuera de los estadios. En Chile aún se está discutiendo esta reforma similar a la de Argentina. La idea de registrar a los deudores de pensiones de alimentos con el veto a los estadios también se planteó en Chile. En 2021, los diputados Daniel Manucheri y Daniela Chicardini ingresaron un proyecto de reforma a la ley 19.327 que regula los derechos y deberes en los espectáculos de fútbol profesional. Además, plantearon que el organizador de los partidos deberá impedir acceso al recinto deportivo a aquellas personas que poseen una inscripción vigente en el Registro Nacional de Deudores de Pensiones de Alimentos, regulado en la ley 21.389. Finalmente, la propuesta que sigue en discusión en Chile, en Argentina, ya es una realidad. Revisamos la temperatura para este fin de semana. Para mañana sábado se espera un día soleado con una mínima de 4 grados y una máxima en temperatura de 17 grados. Para cerrar esta semana, el domingo se espera un día también soleado con una mínima de temperatura de 4 grados y una máxima que alcance los 19 grados. A esta hora en Colina nos acompaña una temperatura de 18 grados, alcanzando la máxima que se pronosticaba para la tarde de hoy viernes. Y bien, sin nada más que decir, nosotros estamos llegando al término del informativo 14 a través de Radio Sembrador. No se separe de nuestra sintonía, ya viene Hugo González junto al Colina Centro.
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2: Es la hora 14:56 minutos.
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3: Ahora sí, ahora sí, ahora sí. Ahora sí, ahora sí, cabrón. Buenas tardes, buenas tardes, buenas tardes. Bienvenidos y bienvenidas a Bolsas de Trabajo en Colina Centro. Contento, señor, contento, porque hoy es viernes. Hoy, ideal para esa... Por eso, ¿no? Sí, ideal para el buen navegado. Es verdad, y rico para ese navegado. También para que participes con nosotros en nuestro WhatsApp más 56 966 84 39 14. Sí, hoy día, por supuesto, bolsas de trabajo. Si usted, amiga y amigo, que está, cierto, buscando una peguita, cierto, trabajito, siempre me llegan acá en cada minuto ahí bolsas de trabajo. Si usted, mi amiga, mi amigo también, si usted es emprendedora, emprendedor, o usted está vendiendo, no sé, digamos, pan amasado, vende lana, silo, cierto, o también vende ropa también, sí. Ahí para que nos mandes un mensaje de texto ahí a través de nuestro WhatsApp. Usted, mi amigo, cierto, que ese maestro soldador o jardinero, o si usted dice, no, yo trabajo en Uber. Así que ya lo saben, así, ya sé eso, de, ya lo sé, pues Marquito, ya lo sé, no se preocupe. No se preocupe. ¿Qué pasó acá? Eso mismo, Así que no se preocupe, amigo mío, que ahí... con su emprendimiento, de verdad, con los amigos de Isca. No, el amigo ahí, nuestro amigo Ismael, se le salió, no, así, me quería acerrucharme el piso. En serio, me quería acerrucharme el piso, el Isma. Como vos, Erfer Ermers. Bien, chiquillos, sin más preámbulos, hoy día, por supuesto, con lo mejor de la salsa, en este viernes. ¡Qué rico que es viernes!
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1: Eso es, chiquillos, ya son las 3 de la tarde con 14 minutos, 3 de la tarde ya con 14 minutitos. En este viernes, qué rico viernes. Atención chiquillas, tengo una bolsa de trabajo para ustedes. Así es, ese mismo amigo mío. Se necesita asesora de hogar puertas afuera. Atención, se necesita asesora de hogar puertas afuera. Ya, tengo un segundito, ahora sí. Sí, para que hacer ese del hogar, cuidado y jugar con un niño de 2 años, ¿ah? Jornada laboral, 5 días, horario de trabajo de 9 a 18 horas. Dirección del lugar de trabajo en Piedra Roja. Requisitos de cargo, de experiencia de 30 a 50 años de usted, amiga mía, ¿ya? Igual debe tener experiencia ahí en asesora de hogar puertas afuera, ¿ya? Tener entre 30 y 50 años, ¿ya? Y trabajando como asesora de hogar en familias con niños pequeños, también con hijos grandes, ¿ah? Para las extranjeras, con visa temporaria o definitiva. Sueldo líquido, 650 mil pesos. Recuerde que este espacio de bolsas de trabajo, este espacio gratuito, gracias al apoyo de nuestro director general, que es don Cristian Becerra Barrera. Por acá, ¿cierto? Sí, tengo bolsas de trabajo. Atención, se necesita cocinero de pollos asados. Atención, se necesita cocinero de pollos asados para preparar y cocinar pollos asados a las brasas, ¿ah? Y todos los productos fritos que se venden. Limpiar también, ordenar y mantener el lugar de trabajo. Así, bien, bien limpiecito, ¿ah? Horario part-time de lunes, sábado y domingo y lunes, ¿ah? 30 horas semanales. De 9 a 17 horas. Sueldo líquido, 385 mil pesos. Ya más gratificación y asignación, ¿ya? En el cruce San José, requisitos para hombre chileno. Buen estado físico, edad entre 25 a 40 años. Tener un año de experiencia en la cocina o comida rápida. Reiteramos entonces, para dudas y consultas sobre bolsas de trabajo, los encuentras en lo mil que está en la Municipalidad de Colina. Por acá, ¿cierto? Se necesita maestro de cocina para manejo de técnica culinaria, ¿ya? Para herramientas de cocina y trabajo en equipo. Ya, el lugar de trabajo en Chicureo. Sueldo líquido, 700 mil pesos, con el requisito 3 años de experiencia en alimentación colectiva. También en técnico en gastronomía y cocina. También en cursos de manipulación de alimentos, ¿ah? También en manejo de normativas de higiene y seguridad. También para capacidad para liderazgo de personal. Enseñanza superior completa, o sea, enseñanza media. Y horario de lunes a jueves de 7 a 16 horas. Y los días viernes de 7 a 15:30 horas. Así es, chiquillos, bolsas de trabajo aquí en la 106.7 FM. Sí, un ratito más, en un rato más, ¿cierto, amigo mío? El espacio del comercio colaborador. En un ratito más, allá. Aguante. Nosotros seguimos con buena música en este viernes. ¡Qué rico viernes!

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1: Ese mismo, mi querido DJ. Gracias, gracias, amigo mío. Sí, antes de seguir con las bolsas de trabajo, sí, tengo bingos para este fin de semana. Sí, para el lunes, ¿eh? Para el lunes, no se preocupe. Sí, que tengo la programación hecha. Tengo la programación hecha de hoy día. ¿Eh? Hoy día con pura música de la salsa. Atención, atención, para sí, bingo a beneficio de nuestra amiga André Hidalgo para mañana sábado 16 de mayo a partir de las 4 de la tarde en el Colegio Francisco Petrinovich. Ya, y con la participación del grupo folclórico Pañuelos al Viento. Por acá, cierto, también aquí ese mismo gran rifa y almuerzo. Así es, gran rifa y almuerzo a beneficio de Marcos Hernández para costear el gasto de hospitalización y también el tratamiento. 5,000 pesos el número. Y para sí, para mañana sábado 16 de mayo a partir de las 12 del día en el Club de Rayuela Santa Filomena. En un rico menú va a haber el pescado frito y cazuela. ¡Qué cosa más rica, por Dios! Un día así, un día nubladito, rico, para una cazuela, ¡qué rico! ¡Cómetelo todo! Perdón. ¡Cómetelo todo, güey, estancio! Y unos pescaditos fritos, ¡qué cosa más rica, por Dios! Y atención, atención, como ya dije, ¿cierto? 5,000 pesos el número. Y porque hay un gran premio, ¡sí, es gran premio, gran premio! ¡Un novillo! Así que ya lo saben, chiquillos. Este gran rifa y almuerzo. Así que para que se gane un rico novillo. Un asado ahí. Oh, va a explotar con el novillo ahí. Por acá, cierto, gran bingo bailable. Sí, gran bingo bailable a beneficio de Francisca Salinas para cubrir gastos médicos asociados a una cirugía y tratamiento permanente de alto costo. Para mañana sábado 16 de mayo a partir de las 7 de la tarde. Y el valor del cartón, 3,000 pesos con derecho a 10 juegos. Sí, este bingo se va a realizar en el casino de Medialuna Villa Peldegüe. Seguimos con los bingos, chiquillos. Bingo, bingo, bingo para este fin de semana. Gran bingo beneficio. Sí, de... Para mañana sábado 16 de mayo a partir de las 7 de la tarde. Ya en el colegio Pablo Neruda. Valor del cartón, 2,000 pesos. Así es, 2,000 pesitos con derecho a 10 juegos. Sí, para mí, muy buenos premios y muchas cositas ricas para comer y disfrutar. Y gran artista invitado, Hugo Valdivia, tributo a Juan Gabriel. También, cierto, ese mismo, gracias, amigo mío. Atención, atención, gran rifa solidaria. Tu aporte puede cambiar una vida, ¿eh? Para poder juntar dinero para nuestra amiga Sari, que está pasando un momento muy, muy difícil de su salud, ¿eh? Ya, 1,000 pesitos el número de rifa, así, 1,000 pesos el número. Ya, un segundito, así, ese mismo, ese.

0: Entonces, gracias, amigo mío. Si necesitas más información de la rifa, ¿cierto? Ahí para que hable con nuestra amiga Fran Maturana a través de Instagram, ¿cierto, amigo? Sí, ¿cierto? Sí, ya. Perfecto. De Instagram, ahí, sí, de los que manejan en las redes sociales, pone Fran Maturana, ¿ya? Ahí para que le dé más información si usted quiere ahí aportar ahí para comprar un numerito de esta gran rifa sólida ya. Se sortea, atención, atención, que se está sorteando esta rifa. Un juego de sábanas de dos plazas, un cubrecamas de dos plazas, un lente óptico con su receta y un hervidor. Así que ya lo saben, chiquillos, en esta linda rifa solidaria, apoyar a nuestra amiga Sari. Saludos para Jimito, que está a esta hora en sintonía. ¡Grande, Jimito! Por acá, Marquito, sí, demos un segundito, Marquito. Aguánteme ahí, aguante. Aguante. Yo estoy aguantando para ir al baño, así que... Ya, chiquillos, ¿qué pasó? Demos un segundito, nuestro amigo por acá, ¿cierto? Ismael, ¿qué pasó, amigo mío? Demos un segundito de ahí con su emprendimiento, ¿ah? Ahí le damos la más cordial bienvenida a Isca, limpieza profunda a precio justo. Pero a él va a decir con nosotros, ahí, como locutor, dígame como locutor, amigo mío.
1: ¿Cómo está, Huguito? Radio Sembrador, Huguito. Hola, hola. No, pues cómo se le ocurre, jamás nunca le haría competencia a un locutor como usted, jamás nunca. 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
0: Como locutor, pues, amigo mío. Como locutor. Pues, ¿dónde quedó la acá? ¿Dónde quedó aquí la...? Aquí está. ¿Dónde? Ahí, como locutor. Lo tenía el audio por acá. Así que, como locutor, amigo mío.
1: Gracias, tío Nino. Muchas gracias.
0: ¿Cómo que tío Nino? Oiga, pero ¿cómo? Si no, es cuestión de peso. No. Ese mismo.
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0: 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Ya, y también para que busquen a través del Facebook, es Aidet Hernández. Ya, Aidet Hernández, ahí para más información, chiquillos. Así que de verdad, chiquillos, bienvenidos a la radio. Ahí vamos a estar siempre pasando este... del comercio colaborador. Y también este espacio es absolutamente gratis. Así es, absolutamente, claro, perdón, absolutamente gratis. No le cobramos ni un peso. Si tiene algún emprendimiento, algún pequeño local y se quiere dar a conocer, escríbanos a través de nuestro WhatsApp, que es el más 569-6684-3914. También agradecer, como siempre, a nuestro director general que siempre apoya a los emprendedores, a don Cristian Becerra Barrera. Gracias, amigo mío. Gracias, de verdad. Nosotros seguimos con buena música. La hora pasa, pero rapidísimo. Hasta las 4 de la tarde.

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1: Ahí sí o no, ahí sí. Debo un segundito. Por allí. Ahí sí. Sí, disculpe que estaba viendo ahí de bolsas de trabajo, chiquillos, ¿ah? 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

39-14. Ahí. Ese, ¿no? Ya nosotros sí seguimos con buena música. 15 minutos ya nos separan de las 4 de la tarde. En este viernes, qué rico viernes.

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0: chiquillos, ahora sí, ahí sí, ahí sí. Ya, chiquillos, llegó la hora de decir adiós. Llegó la hora de decir adiós. Decir adiós. Y no se para de... Amigo, te voy a echarte de menos. Siempre, y a pesar que ya se viene la... perdón, ¿cómo se dice la palabra? ¿Receso invernal? El retroceso invernal. Y no, y cuando llegue ya más o menos ya la vuelta al segundo semestre. Y llega el 6 de septiembre. Así que ojalá que. No, y la próxima semana que ojalá que nuestro jefe nos dé un sanguchito por lo menos. ¿Sí o no? Que el jefe nos dé un sándwich.
1: Ah, un
0: sanguchito, yo quiero una vez mayo, así como una vez. Ya, chiquillos, se cuídense mucho. Nos encontramos en un ratito más a las 6 de la tarde con el reggaetón de campo, reggaetón de zorro. ¡Ya está abajo! ¡Ya está abajo! Así que cuídense mucho, de verdad, chiquillos. Nos encontramos en un ratito más a la fiesta de la 106.7 FM. Ya viene Alain Burgos. Son tanto las fiestas, hermano.
2: ¿Qué pasa, mi guacho? Ya viene el Edimburgo, mi guacho, así que no se te pare de la sintonía, mi guacho.
0: Bendiciones, chiquillos. ¡Chao, chao!
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6: Es la hora 15:59 minutos.
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13: Yo tengo una nota que escribiste y no sé cómo empezar. 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

0: ¡Buena, buena! ¡Hola, chiquillos! ¡Buenas tardes a todos! ¿Cómo están? ¿Cómo están? ¿Cómo están? ¿Cómo están? ¿Cómo están? ¿Cómo están? ¿Cómo están? ¿Cómo están? ¿Cómo están? ¿Cómo están? ¿Cómo están? ¡Uy, aquí estamos! Y 4 de la tarde con 3 minutitos. ¡Uy, en sintonía de la número 1, Radio Sembrador! ¡Estoy saltando la cista! ¡Uy, con todo! ¡Uy, con cuática hoy día! ¡Porque hoy día! ¡Bueno, vamos a saltar el protocolo! ¡Lo vamos a tirarlo a la... ¡La pauta la vamos a tirarla! ¡Porque hoy día les voy y les traje la mansa sorpresa, cabrón! ¡Porque hoy día tenemos Pop Onda Disco! ¡Para ustedes en esta tarde de día viernes! ¡Puros clásicos para ustedes nomás! ¡Y esos temas cuando eran jóvenes! ¡Hola, hola, hola!
1: ¿Cómo te llamas?
0: ¡Ah! ¡Uy, así nomás! Hoy día les tengo pop para ustedes. ¡Ay, esta sorpresa para nuestra gente hermosa que nos escucha a esta hora de la tarde! ¡Quieren saltando la siesta! ¡Uy, cómo se me está yendo la voz! ¡Vamos a tomar agüita, cabrón! ¡Soy más seco que empanada de talco! ¡Ay! Entonces vamos a comenzar a esta hora de la tarde. Este es Scottman en la número uno. Oye, Radio Sembrado, lo que quieres escuchar. ¡Déjale! Hoy día viernes en el Saltando la Siesta. Nos vamos con Onda Disco. Lo que quieres escuchar, comenzamos. 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

0: ¿Cómo está, amigo Alain? Buen fin de semana, vamos a pasar la hora, ¿no? Oiga, amigo Alain, tuvo que contarle una primicia. ¿Sabes que en esto estaba el paradero? Y llegó un compadre al lado mío ahí.
1: ¿Ya?
0: Y a la notaría. Parece que era Papito Corazón, lo tenían, pero... Yo creía que depositaba y no lo mandaban para él. A la notaría el hombre.
1: ¿Ya?
0: Así que yo le dije, vaya nomás y pague lo que tenga que pagar.
1: ¡Buena, amigo y vivo! Comparito, hoy día estamos con Onda Disco. Nos saltamos la pauta, cabrón. ¡Sí! Para todos ustedes, este regalo para mi gente hermosa que nos escucha esta hora de la tarde. Una Onda Disco nomás. Puro pop para ti.
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1: bueno, amigo Lane, así estamos en Onda Disco. Oiga, amigo Lane, póngame uno de Casey, uno que dice así: Are you boogeyman? And now again, are you boogeyman? Ese póngame, por favor, amigo Alain. Ya, vale, copiado.
2: Ahí se lo pongo, amigo Jimmy, no se preocupe. Ahí se lo pongo, yo lo busco.

Solaín. Oiga, deja de escuchar a ese fome, oiga, no sabe ni contar ni los chistes. Ya que estamos de fiesta, ¿cómo estaríamos con un Technotronic?

0: No escuché bien qué fue lo que cantó el Jimmy, qué canción quiere, y así quiere grabar disco.
1: ¡Esa es vos, de Ternozón, y habláis! Oiga, a ese póngale la guaracha al Fai Fai, si esa es la que baila él.

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1: Seguimos prendiendo la tarde esta hora, sí, más 4 con 12 minutos. Este es la Vouch. Viva. Viva el Lover. Es la número 1.

Lima, escuchando la buena música a esta hora de la tarde. ¡Ay, este es KC! ¡And Tuning! Oye, no, este es el tema que pidió el... El Jimito, está clarito. Súper bueno el inglés. Lima, escuchando Onda Disco a esta hora de la tarde, en este viernes entretenidazo. Estamos chancho aquí en la radio. Dile a la vecina que se sintonice.

0: a esta hora de la tarde. 4:20 y nos vamos al Technotronic para nuestro amigo. ¡Oye, buen temazo! ¡Híjale! ¡Ponelo bueno, compadre! Oye, para todos los que son amantes de la noche retro. Oye, porque llega, sí, pues para todos los que les gusta la música retro. 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
1: ¡Eso! ¡Fiesta retro! ¡Buena! La pastilla para los dolores y voy.
0: ¡Éjale! ¡Póngale nomás! Hoy así nomás, chiquillos, nos vamos con este gran temazo para nuestro amigo, sí, este para nuestro amigazo, Rurrito, que nos pidió este temazo. Ya nos vamos con ese tema. ¿Cómo estamos, amigo Francisco? Un saludo, compadrito. Hoy día estamos con Onda Disco, compadrito. Pónele bueno.

aceite. Oh yeah, oh yeah, oh yeah, oh yeah. ¿Por qué estás sonriendo, coso night? Nos vamos con este gran temazo de la corona. The Ride of My Night. Oh my God, the rival from an iron from night for life. A esta hora de la tarde.

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Hoy saludamos al Janito que tiene que estar en sintonía. Saludos, Janito. Un saludo, un abrazo, compadrito, ¿eh? Hoy a nuestro amigo Janito de Maray. Seguimos con la buena música, no solo Backstreet Boys. ¡Ay, Juan! ¡Hit the way! ¡Ay, qué buen temazo! ¡I want! ¡Ah, no, no, no, no, sí, la cuestión! ¿Cómo dice? ¡Soy Juan! ¡Ah, no, no, soy Juan! ¡No!

0: medios temas. Sabes que soy buenos recuerdos, de verdad. Buen programa. Te felicito. Te felicito a la chica.
1: Oye, Alan, mira. Te voy a contar que... Mira los recuerdos de en esos años, cuando éramos jóvenes, hijo. Y mira, mira, mira. Ahí, donde vivíamos antes, había, en, por ejemplo, ese, arriba en el balneario.
2: Buena, Janito, buena, Janito.
1: Hacían discoteca. Ahí ponían esta musiquita.
2: Ay, ponían esta musiquita,
1: y
2: ya.
1: Abajo, bueno, abajo estaba el balneario.
2: Ya.
1: Ahí estábamos ahogando a mi amigo, lo tiramos adentro. A mi amigo.
2: En el balneario, en el balneario.
1: Jefe, imagínate.
2: Ahora tú. ¡Ah!
1: Ahí nos lo estamos sacando. A mi amigo, que ahora es mi jefecito.
2: Ahora es tu jefe, mira, está ahogando.
1: Qué bueno,
2: me acuerdo. ¡Mira! ¡Oye! Y parece que falló en el intento, Janito. ¡Oye, qué buenos recuerdos! Oye, yo sé que hay muchos auditores que les trae recuerdos esta música.

0: compartirlos con nosotros nomás. Huguito, ¿a qué WhatsApp?
1: +569 66 84 39 14.
0: ¿Puede repetirlo, amigo Huguito? Amigo Huguito, ¿lo puede repetir más fuerte, por favor, ahora para que se escuche?
1: +569 66 84 39 14.
0: Oye, ese es nuestro WhatsApp. +569 66 84 39 14. Yo sé que hay muchos que tienen hartos recuerdos. ¿Para qué no se hagan los locos? Un recuerdo bueno que tengan. Recuerdo bueno.
2: Wow, qué recuerdo, amigo. La misma, me acuerdo, pantalones blancos, camisa blanca.
0: Eso.
2: Las luces ultravioleta.
0: Qué bueno.
2: Oh, cualquier taquilla en los 80-90.
0: Qué bueno, amigo Robito. No, yo sí que hay hartos que tienen recuerditos por ahí guardados. Siempre hay una anécdota que uno se acuerda de algún amigo, alguna cosa. Oye, sí, verdad. Yo, lo único que me acuerdo es que me movía de allá, me movía para acá, me movía... No, es que está... ¿Ustedes saben dónde está? En los de mi papá, pues. Porque yo no nací así en esa fecha. Sí, por eso me movía para todos lados. No, sí es verdad. Oye, ¿pueden hablarme nomás ahí? Amigo Jimito, nuestro amigo Marcote, que hace tiempo que no me habla. Sí, ay, nuestro amigo Claudito, que tiene que andar por ahí también.
3: Oiga, amigo, ¿de ahí? ¿No? Pantalones blancos, camisa blanca,
0: ¿sí?
3: Todo blanco, porque a esto lo mandaban a vender queso.
0: ¡Oye, qué pesado! ¡Uy, así nomás con la cara! Todos tienen una anécdota buena con algún amigo. Amigo Francisco, yo sé que por ahí tiene alguna guardada por ahí. Alguna muchachita por ahí. Bueno, no, mejor no diga nada, porque capaz que lo echen de la casa. Después lo echan de la casa, tenéis que obligar a dormir ahí en la plaza con los... ¿Sí? Uy, yo sé que hay hartos que guardan ahí, nuestro amigo Chinito Fuente también, que tiene que andar por ahí dando yuri. A todos nuestros grandes auditores ahí, que os piden nomás, cabrón. Nuestra amiga Isabelita, que también siempre nos comenta. Un saludo a todos mis grandes auditores. Ájale, a nuestra amiga María Lina, nuestra amiga Marita Aguilera también, que de repente anda por ahí. Siempre en sintonía de nosotros, en sintonía de la número uno, ¿eh? Ay, así nomás, pues pueden ahí compartir su anécdota nomás. ¿Qué se acuerdan? ¿Qué recuerdo le trae? Oye, si total estamos aquí, no va a salir de aquí nomás, cabrón. ¿Algún pololito que tuvieron ahí? ¿Cómo sabes? ¿Una de esas, compadre? ¿Algún pololo? ¿Algún pinche ahí? A lo mejor andaban pintándose la pata. ¡Cuéntense algún cagüín! A lo mejor les tocó correr a mitad de noche. En pelotille, güey. Con la ropa en la mano, corriendo por la ventana. Nadie sabe, oye, no, si todos tienen diferentes recuerdos, ¿eh? Oye, así, no. Con esta música. De onda disco. Seguimos con la buena música, chiquillos. ¿Qué nos tiene, compadrito? Algo bueno, ponete algo bueno, ¿eh? Algo que no, algo bueno, a ver por ahí, a ver. Ah, oh, no, te la mandaste.
3: Oiga, amigo, por ahí.
0: Cuénteme.
3: No sabe nada, pues.
0: ¿Qué pasa?
3: Cuando salía a vender queso, les daba vergüenza, pues. No gritaba los quesos.
0: No gritaba los quesos, ya.
3: En cualquier parte de la esquina, ¿ya? Y decía: blanco son, el que quiere.
0: ¿Ya? Pero cómo, oiga, no sea así, con el gorrito.

0: cuando nos juntábamos con todos los cabros ahí, ¿eh?, en los videojuegos.
1: Ah, buena, compañero.
0: Jugando ahí.
1: Hasta con efectos especiales, ¿eh? ¡Qué buena, amigo Rodito! ¡Qué bueno! ¡Ay, sí, el güero ahí jugando a los pinball, jugando video, jugando pool, la pulina! Cuando jugáis con fichas, ¿se acuerdan? ¡Qué buena! ¡Qué buenos recuerdos de nuestra gente, de nuestra comuna de Colina! ¡Sí! Seguimos poniéndole bueno y yo le sigo reviviendo, cabrón, los recuerdos de... Oye, sí, trayéndole los recuerdos de antes. Y con este tema se acuerdan de algo, ¿no? What is love? ¡Ah! ¡Pero cómo!

0: saltando la silla de cama. Hoy día con una sorpresa para ustedes. Como día viernes, onda disco para ustedes, chiquillos.
1: Cuando hacíamos fiesta y ponían los blues. ¡Oh! Ahí. No, ese era alfaque pegado. Alfaque pegado. Pero no me hacía eso, yo sí. Pero pues, ¿con quién sacaba yo?
0: ¿Con quién sacaba yo?
1: Sí, es que vendía zanahoria.
0: ¿Cómo que andaba con el Gilleco? Le hacía juguito de zanahoria en ese tiempo. No le sepa, amigo.

0: Soy mentiroso, Jimmy. Ah, en la fiesta, para lo único que te tenían era ir a comprar los chicles, acuérdate. Y cuando comenzaban los lentos, al minuto yo ya desaparecía con la niña de la fiesta.
1: ¡Ay, ay, ay! ¡Oye, qué buena! ¡Mira los recuerdos de los carros! ¡Qué buena, chiquillos! ¡Qué rico que les traiga recuerdos! ¡Sus recuerdos, cabrón! Hay algunos que se quedan calladitos nomás, pero se ríen solitos. Así como se rían solitas también.

seguimos escuchando la buena música a esta hora de la tarde. Sí, siendo las 4 de la tarde con 45 minutos aquí en la número 1, pues cabros. Estamos en Saltando la Siesta. Ay, ay, ay, vamos a revisar cuánto tenemos de temperatura. Está ahora 17 grados en Colina. En la mañana estaban cayendo algunas gotitas, cabrón. Yo dije, va a llover hoy día. Qué rico, me encanta la lluvia. De verdad, por mí que lloviera todos los días, no más. Me encanta la lluvia. Ay, qué buena la lluvia, cabrón. Sobre todo porque me sirve para bañarme, man. Si no gasto agua, pues, cabrón. Uy, así nomás, chiquillos, seguimos poniéndole bueno. Hoy día, ¿quiénes saludamos? Y haciendo las 4:46. Hoy día, 15 de mayo. A todos los Isidros y a todas las Denise que están de onomástico hoy día, ¿eh? Para todas las Denise y todos los Isidros de Colina. Están de onomástico, claro, están de santo. Como dijo el Nino, no le podemos decir de santo porque de santo no debe tener ni uno. ¡Sí! Oye, seguimos poniéndole bueno. A esta hora de la tarde, ¿cómo se nos viene el fin de semana? ¿Me podéis decirme, compadrito? A ver, por aquí está Iván Tarro con la noticia. O sea, con el pronóstico del tiempo. Vamos a revisar el tiro nomás, compadrito. Dice que este sábado van a haber una máxima de 17 grados en la comuna de Colina. No va a ser tanta calorcita, pero sí va a haber solcito, cabrón. Va a haber solcito. Sí, así que ya lo saben, ya el día domingo, se nos espera una máxima, va a ser un poquito más de calor el día domingo, una máxima de 19 graditos, un solcito rico también para pasarlo bien en familia, disfrutar. ¡Qué rico! El día lunes de la próxima semana va a ser un poquito más caluroso, sí, se nos viene una semana calurosa, 22 grados en nuestra comuna de Colina el día lunes, el día martes 23 grados la máxima, el día miércoles 19 graditos, va a estar un poquito nubladito, dice, pero van a haber 19 graditos, ¿eh? El jueves 18 y el viernes 21 grados la máxima. Oye, recordar que esta semana que viene es cortita, sí, porque este 21 se lanza, ¿sí? El Arturo Prácipo dijo al abordaje, muchacho. ¡Un abordaje, cabrón! Sí, no. Como siempre se quedaron algunos allá, no. Siempre los cobardes se quedan allá. Buenas tardes, amigo Laín. Muy buenos recuerdos, amigo mío. Bendiciones. Hola, amigo Chinito. Cuéntese algún recuerdo bueno, pues, compadre. Un recuerdo que vaya a afectarle su relación un poco más. Y que después me lo pueden botar también, le pueden dejarle las cosas, puede llegar a la casa y tenga todas las maletas afuera. Va a tener que vender el doble de lo que vende ahora. ¿Algún recuerdito bueno ahí? Con estos temas, ¿eh? Seguimos escuchando la buena música. ¿Qué nos tiene preparado DJ? A ver, algo bueno, ¿eh? ¡No! ¡Para todos ustedes! Regalito, pues, chiquillos. 4:49, nos falta nuestro amigo Juanito. Oye, ¿qué pasa con Juanito Lago, que no ha aparecido? Debe estar más doblado que pedo de culebre. No, debe estar como tagua. Ay, ay, ay, eso es Rick Astley. Never won't night. Ay, Light Your Pop. Ah, qué buen tema. No, soy muy bueno para el inglés, así que no se rían de mí. Os digo al tiro.

0: Hola, amigo Alain, ¿cómo estás, amigo Alain?
1: Mira, apareció.
0: Aquí
1: apareció.
0: Juanito Lago presente. Aquí
1: ¿cómo
0: Juanito
1: está,
0: Lago
1: Juanito?
0: Presente.
1: ¿Cómo está,
0: hoy
1: amigo?
0: Quiero enviar un saludito a Adeline Bravo, que hoy está de cumpleaños, cumpliendo 16 añitos.
1: ¡Buena, compadrito!
0: Aparte, está jugando por la selección 17 de Colina.
1: ¡Mire, qué
0: bueno! Viejito, para que te pongan las pilas los viejos de la Muni.
1: ¿Qué dice?
0: Que están escuchando.
1: ¿Quiere que no le escuché? No le escuché.
0: Los viejos de la Muni, por viejito, para que te pongan las pilas los viejos de la Muni.
1: Por aquí.
0: Y faltan auspiciadores, vos viejito. Para que pongan las pilas los viejos de la Muni.
1: Sí, falta.
0: Que están escuchando.
1: Déjale.
0: Chao, amigo Alain. Un abrazo, cuídese. Ahí estamos en sintonía, así que no. Aquí estoy yo, presente como siempre.
1: Saludos, amigo Alain. Un abrazo, compadrito.
0: Y la SUD-17 representando a la provincia de Chacabuco, Colina.
1: Buena.
0: Ahí está jugando mi sobrino, así que para que la Muni se ponga las pilitas.
1: Qué bueno, puta, compadrito.
0: Apoyen con algo que sea, po.
1: Tienen que apoyar.
0: Vale, gracias.
1: Por último, regálele la mente. Sí, no sean tan apretados. Saludos, amigo Juanito, un abrazo. Uy, ahí a su nieta, ahí, futbolista, yo no le pego ni en su tarro, compadre. Y el quinto uno.

0: era mi sobrino nieto.
1: Ah, su sobrino nieto.
0: Que se pongan las filas, le pongan un transporte, los chiquillos.
1: Buena, compadre. Su sobrino nieto.
0: Para las canchas.
1: Qué bueno, compadre, qué bueno ya. Qué bueno, sí, le falta transporte, vos, cabrón. Oye, pero ¿cómo? Sí, póngale transporte. Por último, un bus, porque por último que se suben arriba el bus del niño. No sean así, por loco. Auspícense con los caros que vienen de la Pobla, por favor. Sí, por los otros llegan todos en auto, los hijitos de papá. Sí, hay que apoyar a los cabros de Pobla, pues sí. Si hay algún auspiciador ahí que quiera regalar alguna media, alguna camisetita por ahí, alguno de todos nuestros auspiciadores, ay, que me avise ahí para que apoye al ¿cómo se llama? El sobrino nieto de Juanito Lago, que está pidiendo ahí apoyo para nuestro amigo, ¿eh? Un abrazo, amigo Juanito. Un abrazo fuerte para usted. Hay que apoyar a todos, hay que apoyarlo a todos en el deporte, a todos. Todos somos iguales cuando estamos en el deporte, cabrón. No importan las clases sociales, ¿eh? No importa. Muchos cabros se pierden por falta de oportunidades, chiquillos, por las movidas que hay entre medio de los deportes. No, si es verdad, si no estoy hablando de eso, solamente acá. Las movidas que hay ahí para que entren, puras movidas, son muy pocos los que entran por talento, cabrón. Necesitamos apoyo, cabrón. Necesitamos apoyo. Hay que apoyar a nuestros futbolistas de aquí de Colina.

0: así es hoy día. Música Honda Disco. Una sorpresa para mis hermosos auditores. Ay, a todos los de Ría, los de Ría.
1: En vivo, a la

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2: ¡Eso es! ¡Seguimos recordando, cabrón! ¡Vamos con este gran temazo! ¡Ay!

0: cumplo, yo cumplo, amigo Chinito, yo cumplo.
1: Bueno, amigo Leín, yo tengo recuerdos muy grandes de los juegos que están al frente de la plaza.
0: Buena, compadre.
1: Estábamos jugando los flippers.
0: ¿Ya? Y las pulinas.
1: Los carabineros lo echaron cagando dos para afuera. Todos los menores dos para afuera y pillaron a varios detenidos. Fueron personas ya mayores y a nosotros ya. Para afuera, para la casa tira nomás.
0: Para la casa.
1: La hicieron cortita los niños.
0: Oye, qué buena. Qué buen recuerdo, amigo Juanito, qué buena. Un saludo, amigazo. Gracias por compartirnos su recuerdo. Paso recuerdo, Juanito.

0: Hola, Lainsito, ¿cómo está usted? Oiga, perrito lindo, ¿puede
1: Hola,
0: ser
1: amigo
0: algo
1: mío.
0: Como Technotronic?
1: Claro, pues, compañito, pero claro.
0: No,
1: démosle nomás, démosle nomás.
0: Chao, gracias, chao.

así nomás, escuchas Exaltado las 10 a esta hora de la tarde. 5 con 12 minutitos. Estamos escuchando la buena música. Hoy día llegué y les tengo fiesta para ustedes. Onda Disco. No lo he ni interrumpido. Pura música nomás para ustedes, acá. Escuchen algo bueno en la tarde. Hoy, este fin de semana, se nos viene hoy día es viernes, chiquillos.

amigo al índice para el miércoles 20 de mayo. Les invito a mi cumple. ¡Mira qué buena! Hoy tenemos panorama para el miércoles 20. Oiga, pero amigo Chinito Fuente, ¿me invita a mí o a todos los de la radio? Y a todos los chiquillos ahí, al Juanito, al Nino, a todos. Le digo al tiro que si quiere que vayamos nosotros, va a tener que poner un hoyo entero ahí. De verdad, o si no, comprar toda la fruna si nos quiere dar picadillo. Porque con nosotros, nosotros sí que comimos más. ¿Usted está seguro, amigo, que quiere que vayamos todos nosotros? Se lo vuelvo a preguntar, amigo Chinito, porque de verdad que comimos nosotros. Hoy una vez fuimos a Rico Asia, lo dejamos sin... Oye, pregúntele nomás ya los cabros. Nos dejamos sin comida. Oye, la otra gente haciendo fila. Oye, ¿cuándo comimos nosotros? Nos paseamos en la fuente. Oye, somos buenos para comer. Somos buenos para comer, amigo Chinito. Así que tiene que ponerle, compadre. Oye, gracias a nuestro amigo Chinito que nos está invitando a su cumple. ¡Qué buena! Va a estar de cumpleaños, mi compadre. 20 de mayo, buena, compadrito, buena. Un día antes de que saltara el...

0: lejos la mejor compañía musical acá en la comuna, Radio Sembrador. Cada cual podría escuchar su música en su dispositivo ahí, ¿cierto? En su plataforma. Pero estar unidos por el cordón umbilical de la música y saber que estamos compartiendo todos una misma canción o muchas canciones.
1: Buena, compadre.
0: Es algo grandioso, pues, buena, compartir, compadre, esa amistad. Buena, así buena, que buena. muchas gracias, Radio Sembrador.
1: Julio y Julián. ¡Déjale, qué lindas palabras!

0: No sé, yo me saco el sombrero delante de la Radio Sembrador, con la música, todo el espacio de toda la gente que escucha. Hoy somos una familia y estamos todos reunidos, cabros, ¿qué es lo que falta? Falta ahí, con una con manito en la cintura, un chimbombito, lo juntamos, hablamos de la vida, y escuchamos la radio. ¿Qué le parece? Así que son palabras bonitas que dije, pues, amigo, la hija.
1: Son buenas.
0: Salir del cuadro. Buena, buena, amigo Chupito. Somos los dos, los únicos que hablamos no más parecen. No hay nadie más.
1: Oiga, si hay harto que me haga.
0: Te agradezca que soy una dama. Y lo dijo como caballero.
1: No, si hay harto que no habla. Lo que pasa es que no mandan audios como usted. O sea, yo soy más parlanchín, pues. Y dime,

0: Palanchín. Por eso, boludo. No, me manda mensaje, boludo. ¡Viva, amigo mío! Hay que tener personalidad para salir al aire. Tú tienes la panza, perso, Jimmy, el Julito igual, nuestro amigo. Ay, nuestro amigo. Sí. No, de verdad, chiquillos, de verdad, son pulientos ustedes.
1: No, que ya estamos invitados ya al cumpleaños del amigo Chinito.
0: ¡Encima!
1: Vamos a ir con Chulito. Vamos a bajar la mesa patada. Oye, yo le llevo una caja de ¿cómo se llama? De Dorito para que coman ustedes.
0: ¡Ya, compadre! ¡Harto Dorito nomás! ¡Harto Dorito! ¿Para qué coman? Somos terribles buenos para el Dorito, no somos
2: Hay que tener paciencia nomás, Jimmy. Hay que tener paciencia y creer en Dios, porque recuerda que el señor cofundador de la radio, el señor Becerra, recuérdense que le preguntaron y mandó de vuelta un WhatsApp y dijo que se venían buenas cosas. Algo así,
0: es, pues,
2: como
0: así
2: una noche de la
0: sembrador. De la sembrador, sí.
2: Más adelante, así que tranquilito nomás, Jimmy.
0: ¡Se viene, se viene!
2: Te esperemos nomás y
0: sí, sí.
2: Ahí vamos a estar todos compartiendo la amistad, seguramente, como grandes amigos, auditores y toda la gente, locutores,
0: sí, programadores,
2: todos los que estamos unidos
0: ahí
2: a la
0: radio. Ahí vamos a estar, compadrito.
2: A la Radio Sembrador.
0: Gracias, compadrito, sí. Hoy me suma las palabras de nuestro amigo Julito Julián. Si el jefe lo dijo, él lo cumple, compadre. Él lo cumple, él lo cumple. Se nos viene, se nos viene. ¡Ángale, que lo va a pasar bien! Que el de Sinaca. No sé si vieron al Sinaca.

0: Oiga, amigo Lane, estaré invitado yo, ¿no? Mire que recién vengo bajando ahora aquí por el sembrador y salió el porzón suyo.
1: ¿Ya?
0: Y el arzacito mío ahí en el autito negro, madre, de los lados ahí. Está todo bien, el arzacito parece. Un gran saludo, amigo bonito, se viene escuchando la radio. ¡El arzacito de usted!
1: ¡Mira, compadrita! ¡No, así! Ahí está mi compadre Nino también, ahí.
2: Vamos, aquí a más doblado cuando llega la Laíno el fin de semana.
1: ¡Ay, pero cómo eso! ¿Cómo eso, Juanito? No, no diga eso, amigo mío.
3: Esa noche vamos a quedar hablando en chino mandarín. Nos vamos a tomar hasta la vida al florero, güey.
1: Así mismo vamos a quedar, compadre, así mismo. Hoy nos vamos con el último temazo de esta fiesta de disco, chiquillos. ¿Les gustó o no les gustó, cabrón, la música que les puse? Me la mandé, loco. Me salí de la pauta, cabrón. Sí, me salí de la pauta por usted. Yo dije, no, le voy a darle una sorpresa a los cabros. Y dije, sí, pues, ¿cómo voy a tirar? No, ¿puedo tirar para la cola?
4: ¿De qué me perdí? ¿Dónde estamos invitados?
1: Sí, se nos viene la fiesta de la Noche Sembrador. La Noche Sembrador, así que el jefe el otro día, amigo Rorrito, nos dijo que iba a ser algo opulento para todos. Así que se nos viene. ¡Ay, estoy nervioso! ¡Ay, yo estoy muy nervioso! Hoy no tengo ni boya. Como que el día viernes termino hasta sin voz. ¡Ay, ay, ay! ¿Cómo le voy a cantar las mañanitas a mi novia? ¡Ay, ay, ay! Sí, ay, no sé qué me pasa.
4: Oye, Aladín, que estaba bacán, la música bonita.
1: Eso es bueno.
4: Podría ser por ahí, a lo mejor. Tal vez, quizás.
1: ¿Qué pasó?
4: I just call, you say, I love you.
1: Anesta, I love you. Ya la toqué, ya, voy. No la voy a tocar de nuevo. Me está pidiendo puros temas que ya toqué. Que no puso atención, amigo. Bonito, sí, pídame un tema que no haya tocado, pues, compadre.
0: No es nada así, amigo.
1: ¿Cómo es?
0: I just told today, I love you. ¡Así es!
1: Ahí está la cuestión.
4: No escuché el tema del general.
1: No lo escuchó nada usted, chuta. El general, no escuchó el general, Yo sí lo puse, ¿no? A ver, espérate, déjame. Amigo, por favor, ahí lo va a buscar, lo va a buscar. Póngame a... Sí. Yo tengo entendido que sí lo puse, cabrón. ¿Lo puse o no lo puse? Díganme ustedes, pues, si estuvieron atentos, ¿no? ¿Vieron que no están atentos? ¿Vieron que no sirven para hacer radio, cabrón?
0: Oye, el canapé, oye, ¿quién invitó al canapé? No, amigo Ley, no, se le perdió la fiesta.
4: No, si es para ver si está ya atento nomás, Alain. Es para ver si no empezaste antes la celebración.
1: Ya, compadre.
2: No, es que el hombre quiere escuchar la canción de la chica de rojo. Ahí está, la canción de la chica de rojo. Ya, eso es lo que quiere escuchar el hombre.
1: Ya, compadre. La canción de la chica de rojo. Ya, compadre, no hay problema. Buena, compadrito, ¿cómo estamos, eh? Buena, Ismael, ¿cómo estáis, compadre Ismael? Ay, un saludo. A ver, ¿quién nos está hablando, compadre? Ay. ¿Cómo estamos, Ismaelito? A ver, ¿qué pasa, compadre? Muéstrame el tiro. ¿Qué me queréis mostrar? A ver, ¿qué nos pone aquí? A ver, escuchemos. 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No te escuché, Jimito.
5: Valle Verde, amigo Lein.
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5: Valle Verde.
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5: Ya, pues aprende a pronunciar.
1: ¿Cómo estáis, compadrito? ¡Tanto tiempo! ¿Qué le pasa a usted que anda tan correteado? No me diga que está participando por las tortas ya. No le seguimos, compadre. Yo que lo quiero más que... No, yo lo quiero más que una... No, lo quiero más que... No, ya... ¿Qué pasa, compadre Marquito? ¿Qué pasa? ¿Cómo andamos? Yo aquí estoy. ¿Quieres jugar? ¿Bailas? Oye, flaco, te estoy hablando. ¿Bailas? Oye, saluda a María, nuestro amigo Imal. 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
2: Amigo Nain, no baila, entra justo.
1: ¿Qué pasa aquí? ¿Qué pasó?
2: Amigo Nain, no baila, entra justo.
1: Ah, no baila, entra justo, no baila. Ay, Dios mío.
5: Amigo Nain, Nemesio Antune, con Fray Camilo Enrique.
1: Sí,
5: eso no que... está en Valle Verde, para que le diga a ese... que chifa amarillo desubicado que se enchupe.
1: Ah, ¿dónde queda?
5: Oiga, amigo Alain, y no se va a arrepentir porque el detergente es muy bueno.
1: Buena, compadre. Y una, compadre, se lo dejan a mitad de precio, compadre. Se está tirando tanto. Se lo están dejando a mitad de precio, compadre Marquito. No me diga que lo está revendiendo usted, no sea así con el amigo. Oye, ya saben ya, oye, qué bueno, amigo Marquito, saben lo que tenga. 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
5: Oiga, amigo Alain, pídale el secreto para lavar las camisas de Marquito Elga. El detergente es bueno, pero ¿sabes lo que es mejor? Lavarle el cogote a Marquito Elga y que más limpie las camisas.
1: No me hagas reír, que no tengo ni voz.
4: Ya voy, me enchufa de Blanche Campo, ¿viste el besito amarillo? Estáis metiendo la pata, po.
1: ¡Chuta, lecera!

0: Ay, esa quiero escuchar, a ver, poner. Esa mejor, esa mejor. Ay, sí, esa me gusta más. Es que más movía, compadre. Déjale, seguimos a esta hora de la tarde.
1: Amigo Araí, le vamos a comprar unos 2 litros de detergente al...
0: ¿Al Jimmy?
1: Al Jimmy, para que lo lleve al cementerio y se lo regale al Marco.
0: Ya.
1: A ver si puede llorar más con él allá, po. O le lleva un poquito a su chico también.
0: ¡Ah! ¡Oh, mira lo que dice!

0: que sí me dijo el otro día, oh, me tiene aburrido ese, siempre me tira a cagar, me tiene aburrido Marquito Delgado, no voy a hablar nunca más. Ya se me ve, me tira besos, güey.
1: Oye, ¿cómo es eso? ¿Cómo es eso? Uy, así nomás, chiquillos. Ya estamos terminando con esto. ¿Qué me pone aquí? Muchas gracias, chiquillos. Muy buena radio, excelente música para todos los gustos. Qué bueno, amigo Ismaelito. Espero que le vaya bien nomás, compadre. Mándelo nomás acá a nosotros. Búrralo, chiquillos, nomás. 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
2: Oiga, oiga, espérese un poquito, papi Colay.
1: ¿Qué pasó, qué pasó?
2: Así como llegó, yo lo saludé, ¿cómo está? ¿Qué? ¿Cuánto programa, todo? Y ahora me despido como corresponde.
1: Póngale nomás, póngale nomás, póngale nomás.
2: La tarde, amigo Lain.
1: De nada, compadre.
2: Y pasarlo bien a todos los cabros que mandaron audio. Un gran saludo, amigo Yulito. Bueno. Oiga, amigo Marquito, pasen un gran fin de semana, cabro, a todos Rimbeles. Yo también voy a pasar el mejor fin de semana de mi vida porque voy a ir a la playa con el marisco.
1: Bueno, que puede, pues, que buena, no, compadre.
2: Gracias, amigo Lain.
1: Cuídense mucho, que tenga un lindo fin de semana, amigo Jimito. Páselo bien nomás. Disfrute de la vida, no es que la vida tiene que hacer algo por la vida. La vida no hace nada por usted, compadre. Le digo al tiro. Le estoy diciendo al tiro nomás, compadre. Oye, yo ya me comienzo a despedirme de todos ustedes. En realidad, fue un agrado haber estado con ustedes. Gracias por siempre tenernos en consideración, por estar, ser parte de nuestra sintonía, que en realidad nos alegra mucho, ¿eh? Me alegra mucho. Ay, ¿cómo no me va a alegrar, compadre, escuchar aquí a los grandes, ¿sí? A nuestros grandes amigos de la 106.7 FM. Hoy día va encima, les tuvo un programa de Onda Disco para todos ustedes, ¿eh? Este gran regalo para todos ustedes. Sí, vamos a tratar de ir innovando de a poquitito, chiquillos. Oye, los quiero mucho a todos. Gracias de verdad por su sintonía. Como siempre, mandarle un gran saludo a todos mis grandes adultos mayores, a todos nuestros amigos y trabajadores ambulantes que nos escuchan, a los grandes amigazos y dueñas de casa, dueños de casa también. Un gran abrazo para ustedes. Oye, saludamos a todos los obreros de la construcción, temporeros de nuestra comuna, manipuladoras de alimentos de todos los colegios de Colina y Jardines, Salacunas y todo. Hoy un saludo a todos los grandes, a los amigos manipuladores. ¿Cómo se les llama? ¿Cómo los recolectores de basura? Ahí están. Y a los que son manipuladores también. Eso. Pero no trabajan, no es por trabajo, es por esencia. Oye, a todos los recolectores de basura, nuestros amigos feriantes también, se viene fin de semana. Recuerden, feria el día sábado ahí arriba, en el 40. Vayan nomás a la mejor feria de Chile, la feria de Colina. Y el día domingo aquí en Calle La Barca, chiquillos, ¿eh? Así que apoyen a nuestros emprendedores, chiquillos. Un saludo a todos nuestros grandes amigos colaboradores también de los comercios asociados. Los quiero mucho a todos ustedes, chiquillos. De verdad, se les agradece por siempre estar con nosotros, ¿sí? Cuídense mucho, que tengan lindo fin de semana. Si Dios quiere, nos encontramos el lunes a la misma hora y en el mismo dial. Esto fue Saltando la Siesta. Antes de despedirme, voy a escuchar a nuestro amigo Marquito.
0: Y a los que lo manipulan también.
1: A los que lo manipulan también.
0: Amigo Alain, que tenga un lindo fin de semana junto a su familia.
1: Gracias.
0: Que descanse. Y saludito a todos los que les quiero de Pechito
1: Marquito. Eso, y a todos nuestros amigos.
0: Al Jimito ahí. Que todo lo que le digo son bromas.
1: Sí lo sabe, sí lo sabe.
0: Igual vaya al cementerio y llorar un poco.
1: Marquito, le espera.
0: Chao, chao.
1: 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Un abrazo a todos, chiquillos, que tengan linda tarde. Los dejo con, en sintonía, perdón, de nuestro amigo Huguito González, ¿ya? Con el directo al sobre. Y yo me voy para mi casita, ¿ya? El lunes, si Dios quiere, nos encontramos de nuevo. Esto fue Saltando la Siesta y ahora sí, chao.

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1: Es la hora 17:56 minutos.
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2: Oye, amigo Diego, ¿es verdad que anda con penas de amor?
3: Puta, de repente sí, de repente no, compadre.
2: Oiga, pero usted sabe que cuando un cariño se va,

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0: y su banda Llanera. Eso es. En este viernes, qué rico viernes, con el reggaetón de campo, reggaetón de cerro, y hasta abajo, hasta abajo. Ay, me están picando los pies, gancho. No, si no tengo hongo, señora. No tengo ningún pitufo. Por favor, señora, yo le pido respeto. Sí, sí, que te loco. Ese ojo se le puso hinchado. Esa guata se puso el man. Ese ojo se le puso hinchado. El marquito está anda hinchado. El chimito, el don, ese mismo. ¡Ay! Rorrito le dio un puñetazo en el ojo al Jimito, déjalo. El cachete del ojo. Ese ojo se le puso morado.
1: Ese ojo se le puso
0: hinchado.
1: Ese ojo se le puso rojo.
0: Sí, sí, Marquito. Marquito hinchado. Déjale. Ahí con buena música, chiquillos. Con el reggaetón de campo, reggaetón de cerro. ¡Gozo!
2: Ya, pues vamos, ya, vamos, ya. Está cambiando, oye.
0: Ah, pero ya que. Está hablando fuerte, ¿eh? Como que aquí.
2: Pues habla. Está
0: cambiando,
2: oye.
0: Marquito del Castro. Mire, Chiquillos lindos, con buena música, a las 20 horas, con las mezclas en vivo de DJ Chanchito de mí. Ese ojo se le puso morado. A seguir con buena música en el viernes, qué rico viernes.

0: adelante.
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0: ¡Ay, ay, ay, parientito!
2: Ay, pero qué buena música. Hoy día, cierto, con el reggaetón de campo, reggaetón de cerro, ya está abajo, está abajo, está abajo. Oh, no quiero resfriarme, cabrón. Ah, sí, pongan mucha atención, chiquillos. 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Y un saludo muy especial para la Antonia, que está embarazada, que está esperando una niña, una conchita linda, linda, linda, linda, linda. Así que no, esperando una linda bendición. ¿Ya? Y un saludo para su mamita también. Va a ser abuela, qué cosa más linda, por Dios. Va a ser abuela chocha. Así que de verdad, saludo para Anto, que va a ser mamá por primera vez. Qué lindo, qué lindo. 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Nosotros, ¿qué pasó, amigo mío? Ah, verdad, disculpe, ve. Disculpe, disculpe, disculpe. ¿Qué más acá, por aquí, por allá? Venden nuecesitas, ¿ah? Oiga, está bueno. Una rica nuez, ¿ah? Demos segurito, amigo mío, ¿qué pasó?
3: Guito, mire lo que me llegó, mire lo que me llegó. Le mando foto. Oiga, a 8.000 el kilo, son del año, blanquitas, blanquitas, a 8.000.
2: 8 luquitas las necesita, ahí así que...
3: Guito.
2: Así que, pero no me moleste nada. Pues. Así que, ¿qué más, amigo mío? ¿Qué más? Hola, saludos, póngale un reggaetón de cero. Ningún problema, pues, amigo mío, ningún problema. Saludos para quién, nuestra amiga. Ay, lo de la Vega del Benja. Ahí, saludos al amigo de la Vega del Benja. A ver si tiene algún emprendimiento, amigo mío, ¿no? A nuestro amigo Francisco. Ah, tiene un miren, ¿ves? Ahí, mándeme un textito ahí, pues. Para su emprendimiento, pues. Ah, perfecto. Ahí, mándeme un mensajito, ¿veis? Para su emprendimiento aquí. Chiquillos, chiquillas. Aquí apoyamos a los emprendedores de forma gratuita. Ya los que también los que venden completos, ¿cierto? Los que van a realizar bingos el fin de semana también. Oiga, pero no sea así, pues no se lleva atrás, pues. Bueno, es su decisión. Y también. 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Qué cosa más rica, ¿ah? Así que no se preocupe, amigo mío. Por acá, ¿cierto? ¿Qué pasó, amigo mío, que por acá?
4: Oiga, amigo Guito.
2: Dígame.
4: Me acordé uno de cabros chicos para usted nomás, pero no se lo cuente nada más.
2: Oiga,
4: el niñito le dice a la mamá, mamá, ¿es verdad que nosotros venimos del mono? Sí, ya. Hijo. Y por cesárea también.
2: No hay caso, por Dios.
5: Huguito, hola, hola, hola, hola, hola, Huguito. Va a tener que tomar clases con las profesoras que llegan al colegio, Huguito, ¿ah? ¿Qué le pasa a mi guacho? ¿Qué le pasa a mi guacho? Saluditos, Juan Laguito, allí, presente con ustedes, hijo.
2: Es que son las emociones fuertes cuando llega el viernes, pues. Uno no cabe las palabras que cuando uno llega el viernes y uno queda como tartamulla. Perdón usted, mi caballero, si uno no es perfecto. ¡Por Dios! Es que uno cuando llega el viernes, uno así salta ahí con las patitas ahí, claro. Y uno cuando quiere comenzar, ¡fuera, cabrón! ¿Entiendo, no? Hablo igual que el clavel. ¿Ya? ¡Por Dios! ¡Vámonos más a la música del viernes! ¡Qué rico viernes! ¡Póngale bueno, mi pariente! ¡Todos los reyes del ritmo!

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1: ¡Eso es, chiquillos! Saludos para Patito, que está a esta hora en sintonía. ¡Grande, Patito! Ya son las 6 de la tarde con 38 minutos. Escuchamos ahí a los machos de la cumbia. Así es, ahí con con buena música, chiquillos. O sea, recuerde participar con nosotros en nuestro WhatsApp. Más 569-6684-3914. Más 569-6684-3914. Con el reggaetón de campo, reggaetón de cerro. ¡Ya está abajo! ¡Ya está abajo! Así que ya lo saben, chiquillos, ¿eh? Ahí me piden una canción de quien de Súmale Primo, ningún problema. Ahí voy a estar programando, chiquillos. Recuerda ahí nuestro WhatsApp. En un ratito más, cierto, ya voy por los del espacio del comercio colaborador. Nosotros sí seguimos con buena música del viernes. ¡Qué rico viernes!
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1: Es la hora 18:59 minutos.
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4: ¡Ay, ay, ay, pariente, que estamos ya de vuelta! Saludos para Rolito, que está en sintonía. Póngale ritmo, Huguito. Ningún problema, amigo mío. Póngale más. Por acá también dice, por acá dice Huguito. Saludos al gran equipo que compone la radio Sembrador. Así que sin duda, lo mejor de Colina. Saludos. Gracias, amigo mío. Muchas gracias. Muchas gracias. Y saludos para todos ustedes. Gracias por el saludo, por la buena onda, por esa vibra positiva. Siempre bonito bajándose.
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4: Así que gracias de verdad, chiquillos, por ese lindo saludo, de verdad. Recuerde participar con nosotros en nuestro WhatsApp, que es el más 56-966-84-3914. Me piden por acá, ¿quién? A los rancheros de quién, de plata. ¡Vámonos, va, parientito! ¡Póngale bueno! ¡Este viernes, qué rico viernes!

0: Buenas tardes, Huguito. ¿Cómo estás? Aquí le saludo a Tata. Hace mucho frío. Estoy entumido. Quiero pedirle un favor.
1: ¿Qué pasó, señor?
0: Si me manda a Marquito del Rafa para que me salga un gas de 45.
1: Déjale.
0: ¿Cuál es tú? Por favor. Gracias, Huguito.
1: Pórtese
0: bien. Adiós.
1: Adiós. Tata, señores. Ya, chiquillos, tenemos el espacio del comercio. Colaboradores también. Bingo para este fin de semana. Ponga mucha atención, please. Atención. Deme un segundito, déjelo ahí al...

0: 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Recuerde los bingos y cuidado. Recuerde los bingos para este fin de semana. Sí, bingo para este fin de semana. Sí, lo tenía por acá, DJ Chanchito. Aquí, ese mismo. Sí, ¿dónde lo dejó? Ese mismo, perfecto, Trujillo. Sí, bingo beneficio de nuestra amiga Andrea Hidalgo para mañana sábado 16 de mayo a partir de las 4 de la tarde en el Colegio Francisco Petrinovich y con la participación del grupo folclórico Pañuelos al Viento. Así que todos apoyar a nuestra amiga Andrea para mañana sábado 16 de mayo a partir de las 4 de la tarde en el Colegio Francisco Petrinovich. Bingo. También por acá, cierto, gran rifa y almuerzo. Sí, gran rifa y almuerzo a beneficio de Marcos Hernández para costear gastos de hospitalización y tratamiento. 5,000 pesos el número y va a haber un rico menú. El menú es pescado frito y una rica cazuelita. ¡Qué cosa más rica, mi niño, por Dios! A solo 6,000 pesitos, ¿ah? Sí, para mañana sábado 16 de mayo a partir de las 12 del día. Sí, en el Club de Rayuela Santa Filomena. Y atención, atención, porque hay un gran premio. ¡Redoble tambores! El gran premio, un novillo. Así que ya lo saben, chiquillos, ¿eh? Seguimos con los bingos. Sí, bingo. Gran bingo bailable a beneficio de nuestra amiga Francisca Salinas para cubrir gastos médicos asociados a una cirugía y tratamiento permanente de alto costo. Y sí, el valor del cartón, 3,000 pesos y con derecho a 10 juegos. Sí, el bingo se va a realizar en el casino de Medialuna, Villa Peldehue. Seguimos con los bingos, chiquillos. Bingo para este fin de semana. Para mañana sábado 16 de mayo en este gran bingo a beneficio. Sí, a partir de las 7 de la tarde en el Colegio Pablo Neruda. Valor del cartón, 2,000 pesos y con derecho a 10 juegos. Muy buenos premios y muchas cosas ricas para comer y disfrutar también, ¿ah? ¿Eh? Ya pasó lo increíble nomás. Y artista invitado, Hugo Valdivia, tributo a Juan Gabriel. Así que ya lo saben, chiquillos, con los bingos este fin de semana. Por acá, ¿cierto? Sí, lo tenía por aquí, por allá, por acá. Ese, chiquitín, chiquitín, tancu, ese mismo. 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Ya son las 7 de la tarde con 27 minutos a las 20 horas con las mezclas en vivo de DJ Chanchito on the mix. Nosotros sí seguimos con buena música, muy pariente. En este viernes, ¡qué rico viernes!
1: Y nos estabas esperando.

0: ¡Eso es! Talismanes del ritmo y del amor. Pone, si no es muy tarde. A ver qué nos dice el informe del tiempo, DJ Chanchito de Mix. 13 grados está ahora, chiquillos, ¿ah? Y uno se pregunta, ¿y qué pasó con la lluvia? No, en serio, ¿qué pasó con la lluvia? En la mañana cayó como, ¿cuánto? Unas 3 gotitas, como que una caca de paloma. No, ese, no era eso, cochino, por Dios. No, cuando digo algo, no, no es serio el DJ, no es serio, no se pone serio. No. Sí, cayó en la mañana, ¿cierto? Ahí unas gotitas, pero de ahí no llovió nada. Ni un escupo, nada. No, ¿sabes qué? Ya me choré con los mentirólogos, de verdad, me choré con los mentirólogos. Yo no, si uno dice, no, si mañana va a llover, ¿a dónde la diste? A ver, para mañana sábado, ¿cierto? Mañana sábado 16 de mayo, soleado con una mínima de 4 grados y la máxima de 17 grados. Eso sí va a estar heladito. Para mañana domingo, pero... Sí, mañana sí que es. Sí, que mañana va a estar, pero light. Oh, sí. Sí, como le decía, entonces para el domingo, 17 de mayo. Soleado con una mínima de 4 grados y la máxima de 19 grados. Y el lunes. Lunes ahí, sí, lunes 18 de mayo, también soleado con una mínima de 6 grados y la máxima de 22. Sí, máxima de 22 grados. ¿Y la lluvia? No, naipe. Imagínense que ya llegue la lluvia ahí cuando, más o menos con julio por ahí. Julio llegaría con agüita, ¿no? Entre junio y julio, mi guacho. Alejandrita, ¿qué está haciendo aquí usted, mijita linda?
1: Perdón, mi guacho.
0: Ah, pero no hay que creerse esos mentirólogos, no les crea nada. Por Dios, ¿no? 20 minutos y ya nos separan de las 8 de la tarde. Sigue la música, sigue los éxitos en este viernes. ¡Qué rico viernes!

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1: ¡Ay, pariente, pariente! Y se enreda tu cama, tu cuerpo, y se siente seguro contigo.
2: ¡Ay, ay, ay! ¿Qué pasó, amigo mío? ¿Qué pasó? ¿Qué pasó?
3: Un segundito, que tiene un emprendimiento, a ver.
2: ¿Pero qué pasó aquí?
4: Huguito, Huguito.
2: ¿Qué?
4: ¿Estás escuchando ese audio? Ten cuidado, Huguito, mira que te pueden hacer luchar el piso.
2: ¿Por qué?
4: Ahí tenemos un locutor bueno.
2: Ah, sí.
4: Oh, Huguito.
2: No, si ya me quieren hacer rucharme el piso ya, pues. No, si me quieren hacer rucharme el piso ya, pues. Ah, ¿quién es el que eres?
3: Besos.
2: Ah, que ese mismo. A ver, por acá, Rorito, ¿qué me envió? A ver, dice, de este viernes, 80s y 90s, anoche retro en Colina. Ay, ay, ay. No es la chica tecno más viral de TikTok. Y va a estar las mezclas ahí de... ¡Mire, chico mágico! ¡Mire, chico mágico! No sé, tanto filtro igual... ¡Ese chico mágico! No, si antes a chico mágico lo conocí ahí... ¡Gordito! Sí. Ahora está flaco, está como un manjar ahí. No, sí, ese chico mágico. Chico mágico, no, saludo para ahí. Ahí el chico mágico hace tiempo que no. Así que me está escuchando ahí, chico mágico. Un abrazo para ti, amigo mío. De verdad. Eso es, sí, estamos casi la que más, chiquillos. En este viernes. Qué rico viernes, ¿ah? Usted nomás se me dice, amigo mío. Ya, tengo un segundito. Vamos nomás con buena música en este viernes. Qué rico viernes. Ya aquí están los cetinos de Chile, pariente. Vamos a ver el chiquitriqui.

pariente! Estamos en casi, casi la quemada. Una canción más antes de ir a la pausa correspondiente de las 20 horas. Y aquí están los charros de Lumaco. ¿Cómo dejar de amarte? Así vienen las mezclas en vivo aquí, en la 106.7 FM.